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1: Son las 7 con 56 minutos.

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Son las 9:08.

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1: Son las 9:27.

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Son las 10 con 36 minutos.

cuelgan de las paredes como tú los colocaste. Tus sandalias están en su lugar y hasta tu bata de baño está donde la pusiste tú. Lo único que ha cambiado es el espejo. Ahora, cada vez que lo veo, me refleja una figura con unas sombras profundas bajo mis ojos y unas arrugas que empiezan a amenazar mi rostro.

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Son las 10:54.

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Son las 11 con 52 minutos.

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5: Bonitas sorpresas nos da la música, compadre, y la vida. Y estar aquí con las personas que han forjado el camino de muchos como el mío también. Gracias, compadre, por compartir este momento con nosotros.
6: Al contrario, Cari, gracias a ti, gracias por el espacio y por invitarnos. Me da mucho gusto poder compartir esta versión contigo, esta canción que amo, y cantarla con tu estilo también. Dios te bendiga.
5: Gracias, mi viejo.

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Son las 4 con 34 minutos.

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con 58 minutos. Ya voy por el segundo cafecito y todavía no se me quita este sueño, perro. Chihuahua. Uy, eso que ya me quité las lagañas dos, tres veces.

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Ahorra tu dinero, que tengas excelente mañana. Ya es viernes, gracias a Dios, 17 de julio. Se arranca el fin de semana. ¿Para dónde vamos? ¿A dónde me van a invitar? No sean gachos o les pegan agruras, porque a mí también me pegan, pero pues yo prefiero pedir perdón que pedir permiso. ¡Uy, papá! 6:07, más ahorita que estoy de luna de miel, porque acaba de llegar el tóxico de trabajar de afuera. Entonces, pues ando de ama de casa, cocinando, haciéndole las recetas, deseando que todos los días me diga: no te preocupes, no cocines, vamos a comer. Pero no se me ha hecho, raza. Bueno, 6:07, excelente mañanita, donde quiera que nos estés escuchando.

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1: Saludos a los compitas de Michoacán en esta hora de la mañana. ¡Hora, cocho! Saludos a toda la raza de Guerrero, Zacatecas, Michoacán, San Luis Potosí, a toda la gente de Tamaulipas, del Estado de México.

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Es una muy buena rola. Es una muy...

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0: ¿cómo están?
1: Pues ahí andamos.
0: Traje unos camotitos aquí, traigo unos camotitos para bien en mi helado.
2: ¡Ay, qué rico! ¿Ya vio que la que traigo puesta?
0: A ver. ¡Ah, qué cachetón estoy!
2: ¡Ah, qué cachetón! ¡Ay, de Don Cheto!
1: Señor, esta la imprimieron mal, ¿verdad?
0: ¿Por qué?
1: ¿Por qué la cara de Don Cheto está como muy estirada a los lados?
3: ¡Un cachetón!
2: Voy a estrenarla el día de hoy.
0: Me dice la canción de tus pechos, cántaros de
4: estos güeyes.
0: Azul y bella. Tus pechos, cántaros.
2: Es viernes y el cuerpo lo sabe, Don Cheto.
0: Señores, buenos días. Mi nombre es Don Cheto Alegre, pero mi nombre no importa. Lo que importa es la comunicación, la sinergia que se genera entre nosotros y ustedes, señores. Estoy rodeado.
1: Hey.
0: Estoy rodeado, señores.
2: ¿Estrellas?
0: De personas que la vida me mandó.
1: ¡Ay, señor!
0: La vida me mandó ¡ay, te van estas crucis para que sufra!
1: ¡Ay, señor!
0: ¡Mono Miguel!
1: Buenos días a toda la gente que nos escucha. Buenos días, señor. Gracias por tenerme de nuevo aquí en esta mesa.
0: Supliendo a Saí García Solís, el Mono Miguel.
1: Así es, señor.
0: Supliendo a Giselle Bravo, la mami locutora. Una mujer guapa, inteligente.
2: ¡Gracias!
0: Sensual. ¿Qué te falta a ti, mami? O sea, que tú, ¿qué dices tú? Mero quisiera nomás tener esto para estar ya bien perro.
1: Ni le pregunto.
2: Un hombre,
1: señor,
2: como usted.
1: Ay,
2: que me haga un caldito de res.
0: Yo, la mera neta, sí me discutiría más eso.
2: O con unas patitas de
1: puerco. Es la primera tarantada que sí le hace caso, señor.
2: Ay, pues que yo sí le creo.
0: No, la verdad, les voy a decir una cosa.
2: Yo siento
0: que soy un gran...
2: ¿Partido?
0: Partido.
1: Ay, pero
2: ay, no, ¿pero señor?
3: Señor, ¿qué partido va a ser?
0: Mira, no partido. Salgo. No tomo.
2: Mandilón.
0: Soy mandilón.
2: Hace comer.
1: Oiga, señor, pero que no se le olvide, pues, pero que ya está casado, tiene mujer aparte.
0: Por eso quiero que mi esposa esté oyendo y diga, de veras, ¿verdad?
2: Fiel, honesto, leal.
0: No hago, en la casa no hago nada.
1: Ey. Ah. Entonces, señor.
2: ¿Y luego?
0: Pues por eso no hago nada.
2: ¿Y en la cama?
0: ¿Ah? Soy re bueno para dormir.
3: Y para roncar.
0: Y tengo apnea del sueño y uso máquina.
2: Ay, mira, qué bonito, qué sexy. Familia, muchas gracias. Y usted, pues ya sabe que aquí vamos a estar.
0: Tú entras a mi cuarto y yo estoy así como parezco Bane, el de que pelea con Batman.
2: Conectado.
3: Darth Vader.
2: ¿Lo usa toda la noche?
0: Sí, todos los días.
3: ¿Y todos los días?
2: No inventé.
3: Durante el día.
2: ¿Y al momento de acá, de la pasión también?
0: No, pues, hija, pues no, primero no hay pasión. Segunda,
2: ay, bebo feo, dice usted.
0: Ya cuando te da bien harto tu sueño, ya nomás te la pones.
2: Y pero bueno, muchas gracias por invitarme. Aquí vamos a estar cuando usted quiera. Y arroba la mami locutora, mami con Y.
0: Y bueno, y también la cruz más grande que me ha tocado cargar, el Chino al Aire, señor.
3: Señor, soy su discípulo, soy el que se va a quedar en su lugar. Soy la salvación de este programa.
1: No, hay alguien que se va a quedar en su lugar y se sabe muy bien.
0: ¿Quién?
3: ¿Quién?
1: Jesucristo, nuestro Señor.
3: Te lo va a llevar.
2: Don Chetín, dices tú.
1: Don Chetín.
0: En los controles, señores, en los controles. Ella es guapa, inteligente.
3: ¿Oh, sí?
0: Señores, guapa, inteligente.
2: Sabrosa.
0: Empática.
1: ¿Tenemos nueva operadora?
3: Don Cheto, no vino. No la,
2: ojos
3: no.
2: hermosos.
4: Es la que queremos que su...
0: Aguanta carrilla. Tiene unos ojos muy bonitos.
2: Grandes.
0: Y hay muchas partes de su cuerpo y de su cara que tiene muy bonitos.
2: ¿Y grandes?
3: A ver, ¿cómo
2: cuáles?
0: Sus ojos. Sus ojos. Y sus ojos. Sus eyes.
2: ¿Sus ojos?
3: Sus ellas.
4: ¡Ay,
3: sus
4: ellas! ¡No son el mismo!
0: Su mirada.
2: Sus pestañas.
0: Sus pestañas.
2: Cejas. Sus cejas.
0: Sus cejas de ahí, madre.
2: Su ojo también.
4: El cabello.
0: Y sus pupilas.
3: ¡Ah!
2: Su niña de los ojos.
3: Su iris.
2: No, es muy bonita. Femenaria. Es muy bonita.
3: En el planeta de... Sí.
2: No, es muy bonita, che.
3: Sí, por eso.
0: No, pero fíjate que la Ferrari es muy bonita. Y más cuando... la Ferrari no necesita filtro.
1: No.
0: El hombre necesita filtro. El filtro. Cállate, de tres no tequilas. No, es muy bonita.
2: Thank you. Y yo se lo digo acá rato, pero ya no lo voy a decir porque pues me dicen que soy tortilla acá. Mono Miguel dice que yo soy tortilla y no.
0: No, Eric.
1: Sí, señor. Ahí la ando viviendo muy cerquita con la Acuario, usted no crea. Ahí andan haciendo colaboración
2: yo sí sé
1: para su página.
2: Y reconocer cuando alguien está chula. Y les digo, qué bonita estás. ¿Ve que te digo que sí, estás muy bonita?
1: Pero una cosa es reconocer y otra cosa es tocar.
2: Que les meta mano.
0: Esto que le creas, hay que creérnosla. Tú crees, hay que creérnosla porque el mundo es bien cruel, ¿vale? Si uno no se echa porras, si uno no se quiere uno mismo.
2: Como usted, don Cheto, usted es atractivo. Créaselo.
4: Momento de silencio.
3: Momento
4: de silencio.
3: Momento awkward.
4: Awkward.
2: Esos ojos, esos labios carnosos.
0: Sí, pero mis ojos no me gustan. Mi mirada está penetrante, pero los ojos no me gustan. Sonrío y se me cierra.
2: Pues por eso tiene ojos
1: bonitos.
2: ¿Bajo
1: de peso, señor?
0: Vamos a empezar con las noticias.
2: ¿Cómo se llaman esos hoyitos que se le hacen en el
0: rostro? Patas de gallo.
1: Los surcos, dices.
2: Cacarizo, dices tú.
3: Se llaman poros de...
0: ¿Cómo se llaman esas manchas que tiene usted aquí al rato?
2: Baño.
4: Baño.
3: Y esos barros que todavía a su edad salen. Soy
2: una ese color bonito que tiene en su cuello tan precioso.
0: Se llama, ¿cómo se llama?
2: Retención de...
3: Insulina.
0: Insulina, pero tiene...
2: No, usted es guapo, es atractivo, es garboso, diría mi abuelita que en paz descanse.
0: Garboso, qué bonita palabra.
4: No te vas a quedar aquí en la mañana, güey.
0: ¡Ya!
3: ¡Las fuerzas!
0: ¡Que da!
3: Y luego...
0: Señores, bienvenidos a Notiche, porque hoy en Notiche... ¿Sí, sí o no?
4: Sí.
0: ¡Hoy en Notiche! ¡Hoy en Notiche! ¡Los chinos son bien raterillos! Eso dijo Donald Trump, no con esas palabras, pero casi. Ya que dicen que robaron datos electorales de millones de estadounidenses también.
2: ¡Familia! Trump reabre la herida de las elecciones 2020 y vuelve a dividir a Estados Unidos en un mensaje que dio anoche. Ahorita se lo contamos. Además...
3: La tercera es la vencida. Filtra nuevos audios de Marina del Pilar, exgobernadora de Baja California. No, hombre, pues dice que no. Y ya salieron otros que sí se iba a reunir con gente de Estados Unidos a tirar rata.
1: Nos cuentas, pues, Chino, ya tienes toda la nota.
3: También.
0: Esta noticia, mi madre, que es británica, me pidió que la diera.
2: Ahora.
0: Tiene el Reino Unido nuevo, primer ministro, también. Arranca la liguilla del fútbol mexicano, nadie le importa hasta lunes, porque tenemos la gran final el domingo.
3: Pues sí, ayer arrancó, pero pues no.
0: Así ayer arrancó, así que vamos a hablar de deportes con la Capitán.
3: Ay, también ya vio que hay un nuevo grito, ay no, ya no, perdón. ¿Qué? México, pero la sala uno ve que todavía sí, en el estadio, cuando jugó la selección, todavía aventaban el... Pues ya sacó
4: ¡Mono!
0: ¡Mono!
1: Señor, ¿la escuchó?
0: La mera neta, te manchaste con ella hace rato.
2: Pero, mono, ¿estaría chido?
3: ¿Qué?
2: ¿Estarías más popular?
3: ¿Qué?
2: Así,
4: ¡Mono!
1: ¿Ya nos vamos a empezar a llevar así?
0: No, no aguante.
1: A ver, uleros, vamos a aguantar.
0: Bonito.
1: ¿Yo grité? No, usted no, por eso usted no. Pero el resto de la mesa.
2: Pero, a ver, pero es ver, para
3: mentiras
2: evolucionar.
3: Mentiras tampoco son.
1: Bueno, nos vamos
2: así
1: a llevar.
2: Se sabe.
0: Hace rato te manchaste con la Ferrari.
1: Sí. ¿Cuándo, señor?
0: Hace rato que no tenía que nomás sus pesos. ¿Quién sabe qué dijiste?
1: Yo no dije eso, señor. ¿Eso fue usted?
0: Bueno, ¿yo dije?
1: Sí.
0: Yo la chulé. ¡Y en los espectáculos!
1: Señores, Grupo Firme hace historia en la CDMX. Farruko se aleja de la iglesia y Pedro Sola prepara un proyecto por el bienestar de los animales.
2: Ay,
1: así como lo escuchas, señores, así comenzamos. Esto. Esto. Esto es Notiche. Buenos días, señor.
3: Oye, ¿pero qué nos supone lo de Firme es hoy?
1: Sí.
3: Ah, por eso es como hiciste esa historia.
0: Oye, ¿y qué andas ahí, de edad?
3: Ah, ya.
2: ¿Por eso se fue?
3: Uy, adelante.
1: Ya se fue, señor. Y le dije que si me podía llevar, dijo que no.
0: Y luego me encantan las excusas de Said, que ahorita no sabe estar.
2: Es parte del
1: no, ahorita vamos hablando.
0: ¿Qué? Tengo que ir en representación. Se inventa ahí que hasta mía.
1: ¡Ay!
0: ¿Yo qué, güeyes?
1: A usted nunca le llegó el mensaje.
0: A mí no, en el programa no necesita que vayas.
3: Es que Don Chito no va y yo tampoco voy en su representación.
0: Mejor di que te encanta el pedo y el olor a cacharpa. Y
2: ahora
0: subas. Pero a mí no me andes usando ahí que... Es que invitaron a Don Cheto y yo no represento. podemos no ir.
1: Señor, ya pedí este boleto para la gran final de La Más Draga y voy en representación de Don Cheto al aire.
0: No, voy a ir a Texas porque Karina invitó a Don Cheto. Que me invite cuando venga a Los Ángeles, porque tú quieras Texas. Que me invite cuando esté aquí.
2: Yo digo que cuando ocupe usted representación, Mono, Miguel y la mami podemos ir en su nombre, señor.
0: Sí. Siempre me usa a mí de...
1: Para que él pueda estar aquí con usted.
0: Para salir de su casa.
1: Para que no tenga que faltar.
3: Y nada más me pagaron un boleto.
0: Empecemos con la noticia, señores.
1: El batito güero con...
0: Acusa a Donald Trump el robo de datos electorales. O sea, que China le robó datos electorales de millones de estadounidenses. El presidente Donald Trump revivió un mensaje a la nación. O más bien en su mensaje a la nación. La acusación de que la elección del 2020 fue robada. Pues el vato pues quiere y pues sea que siga seguir en el poder.
1: Sí.
0: A pocos meses de las elecciones de medio término en las cuales el Partido Republicano se juega el control del Congreso, el mandatario anunció la desclasificación de información de inteligencia, donde afirma que hubo interferencia extranjera, China, y hackeo del sistema electoral. Dijo que a partir del proceso del 2020, en el que perdió contra Joe Biden, China llevó a cabo acciones con las que adquirió ilícitamente registros electorales del 2020, más bien de 220 millones de votantes de Estados Unidos. Entonces difundió estos documentos y reportes oficiales en los que sostiene que el sistema electoral de Estados Unidos representa vulnerabilidades en las máquinas de votación. ¿No será esto que porque a lo mejor teme que no gane y ya está diciendo que a lo mejor los chinos meten mano?
1: Es como lo mismo que estaba tratando de hacer las elecciones, señor, que ya ves que ya no querían hacer que los votos por correo, por el mismo hecho.
0: Bueno, entonces ahí anda diciéndole Don la Troma China que andan robando, robando datos electorales. Adelante, mami locutora.
2: Muchísimas gracias, queridísimo Don Cheto. Público y familia, Trump reabre la herida de las elecciones 2020 y vuelve a dividir a Estados
0: Unidos. ¡Diego, tráeme un Osorio!
2: ¡Hora, señor!
1: Está en medio de la noticia, señor.
2: Toda una noticia importante.
0: Perdón, adelante.
2: Le doy para adelante, señor. Agárrense porque esto ya levantó otra...
0: ¡Un paquetito! ¡Señor! ¡De allí de la máquina!
2: ¡Don Cheto!
3: Pero mejor...
0: Tenía el micrófono apagado.
3: ¿Y por qué si no fue a la Walmart si hubiera tenido una caja grande?
0: ¿Cuándo fue a la Walmart?
3: ¿Ahorita a comprar leche?
0: ¿Fue?
3: ¿Sí?
0: Pues no dijeron.
3: Sí, les quiero
2: recordar. O me dicen cuando puedo dar la noticia, ¿eh? Usted, ahí me avisa. Ok, pues. Ahí me avisa.
0: Adelante, ahorita.
2: Ahí me avisan cuando. Mami, acabo que yo soy invitada.
0: No, adelante.
2: ¿Yo a qué vengo a hacer?
0: ¿Qué pasó? Adelante.
2: Ya. Sí,
0: por favor, adelante. Okay.
2: Sí. Agárrense.
0: Hijo
2: de su madre.
0: ¡Una chipajoy!
4: ¡Chipajoy!
2: ¡Neto!
3: ¿No quiere Vegos? ¿Ahí de Vegos?
2: Mira, chino.
3: Perdón,
2: adelante. Indíqueme. Sí, dale. ¿Ya puedo dar la noticia?
3: Ya, adelante.
2: Muchísimas gracias, qué amable. Agárrense, porque esto ya le...
1: ¡Diego! También de este dame un yogur.
3: No es cierto, mami, dale.
1: Dale.
2: Familia, ahí les va. Ayer por la nochecita, el presidente Donald Trump dio un mensaje televisado desde la Casa Blanca. El presidente Donald Trump volvió a poner sobre la mesa uno de los temas más polémicos de la política estadounidense sobre las elecciones 2020. Ahí les voy. Trump asegura que recientemente se desclasificarán documentos de inteligencia que, según él, demuestran que, como lo acaba de mencionar Don Cheto, China tuvo acceso a información de millones de votantes estadounidenses y que existieron intentos de influir en el proceso electoral. Sin embargo, la propia Casa Blanca aclaró que estos documentos no prueban que los votos hayan sido modificados ni que el resultado de las elecciones haya cambiado. También durante el discurso se insistió en que hubo irregularidades en las elecciones 2020 y aprovechó para pedir al Congreso que apruebe nuevas reformas electorales, incluyendo requisitos más estrictos para votar, argumentando que eso devolvería la confianza al sistema electoral. Pero aquí viene lo que también hizo ruido. Varias cadenas importantes de noticias decidieron no transmitir el discurso en vivo por sus canales principales. La razón, dijeron que el presidente volvería a hacer afirmaciones sobre fraude electoral que ya han sido ampliamente cuestionadas y que preferirían analizarlas con contexto antes de difundirlas. Y como era de esperarse, las redes sociales también explotaron. Para unos, Trump está destapando información que dicen que el gobierno anterior ocultó, y para otros simplemente está reviviendo un tema que ya fue revisado por tribunales y autoridades electorales hace años. Lo cierto es que a pocos meses de las elecciones de medio término, este discurso vuelve a dividir a este país y seguramente seguirá dando mucho de qué hablar. La pregunta es para ustedes, público conocedor. ¿Creen que Trump está revelando información importante que debía salir a la luz o piensa que volver a hablar de las elecciones 2020 solo aumenta la división entre los estadounidenses?
3: ¡Hasta aquí la información!
2: Hasta aquí la información.
0: Oh, qué bonito de eso.
2: Muchísimas gracias. Luego,
0: ¿quién tenía que hablar?
4: El chino.
1: Tres horas después.
2: Lo siento, baño, compañeros.
3: Me serví café.
1: Yo todavía fui a Walmart.
2: Bonita. Chino, tú deberías dar las noticias, sí, porque eres locutor también, se supone, y estudiaste en la UNAM.
0: Buena dicción.
2: Claro, señor.
0: Buena intención.
2: Muchas gracias.
0: Buena modulación.
2: Muchas gracias, señor.
0: Comprensión.
2: Muchas gracias. A pesar de haber sido interrumpida, lo hice.
0: Por las estúpidas galletas del mono.
1: ¿Está hablando de la mami o yo?
0: Para muestra un botón, ahora vamos a escuchar al chino.
2: No. Por favor.
3: Pase las galletas.
2: ¿Me da una galleta?
0: No, primero estaban dando la tadera.
2: ¡Ah!
3: Señores, se trata de la segunda tanda de audios filtrados que comenzó en junio del 2026 de este año, donde se revelan acercamientos de la gobernadora de, Baja California.
2: Gobernadora
3: de Baja California. Supuestamente para solucionar la revocación de su visa en Estados Unidos y librar presuntos cargos que hay en contra de ella, filtran nuevos audios de Marina del Pilar.
1: Respira y dale y síguele.
3: Sí. ¿Okay? En estos nuevos audios, supuestamente la gobernadora de Baja California pactó una reunión en territorio neutral. O sea, sí voy a hablar, sí voy a tirar rata, pero no quiero que sea en México ni voy a ir a Estados Unidos. Vámonos a un territorio neutral. Vámonos a Panamá, donde las autoridades de Estados Unidos, del Departamento de Seguridad Nacional, el FBI, supuestamente iban a reunirse y ahí no hubiera bronca. Un territorio neutral.
0: Y ahí entonces les dijo cosas.
3: Entonces, a ver, yo nada más quiero escuchar a Claudia Sheinbaum. ¿Ahora qué va a decir? La vez pasada era de, no dijo nada. En los audios no se escuchaba que estaba hablando con alguien de Estados Unidos.
0: No, yo creo, te digo la verdad, confío en la doctora Claudia, que cuando esto truene, va a tomar cartas en el asunto.
3: Pues tiene que.
0: Sí, o sea, que se siga indagando más y se siga
2: haciendo. Lo dudo mucho. Más. Sinceramente.
0: Está bien.
2: Sinceramente.
0: Es que ya va a haber, hay un punto de quiebra donde no hay vuelta atrás, no lo va a poder defender manquequera, porque sabe que el partido es más grande que un gobernador de un estado.
3: Bueno, pues vamos a ver. Debemos recordar que Omar García Harfuch señaló que los audios filtrados no revela la entrega de información confidencial ni tiene elementos.
0: No revela la entrega, pero sí revela la reunión.
3: Ah, claro.
0: Y el audio no dice, no, mira, el que ahorita aquí el jefe de la plaza es el chino, el comandante Miguel, y la que les entrega el jale viene de Colombia, es la mami de Colombia. No. Pero sí dicen, a lo mejor yo sé cosas que ustedes quieren saber.
3: Claro.
0: Eso sí dicen los audios. Pero también, seamos sinceros, no los audios sinceros. Hasta ahorita no dicen lo que ella dijo a los gabachos.
3: Sí, no han tirado rata.
0: No ha dicho cuál fue la información que dijo. Dijo que ella podía tener alguna información que les interesaría. Señores, me voy hasta el Reino Unido, donde Andy Burnham será el nuevo primer ministro del Reino Unido. El exalcalde de Gran Manchester fue nombrado el día de hoy, el nuevo líder del Partido Laborista Británico, antes de suceder el lunes a Keir Starmer como primer ministro. Así nos dio información la política del Congreso por allá para Notiche. Entonces, ya Reino Unido tiene nuevo primer ministro. ¿Eso en qué nos importa a nosotros?
1: ¿Cómo?
0: ¡En nada!
1: Ah,
0: pero creo que es una noticia internacional.
3: Noticia nada que verienta.
2: Es importante.
1: Bueno.
3: Noticia nada que verienta. Gracias.
2: Además.
0: Regresamos con los deportes con el señor Tito Padilla. Ahí está una galleta para cada quien.
2: Ay, gracias. Sí nos tocó.
1: No.
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0: Oiga, Pito Padilla, todo esto es suyo. Es el segmento deportivo. ¿Cómo estamos, Tito?
1: Muy buenos días, buenas tardes, buenas noches, donde quiera que se encuentren. Feliz inicio de fin de semana. Yo sé, Don Cheto, que todo esto es mío, Don Cheto. Ya sabe que lo amo. Ya sabe que lo amo, Don Cheto. Vámonos.
0: Ya regresaste de allá de ver a Moana.
1: Ya regresé de ver a Moana. Ya estamos aquí en Vega. Ya estamos dándole con todo a la realidad, Don Cheto. Volvimos a darle, echar horas extras para después, próximo año, volver. ¿Qué le parece?
0: ¿A poco tanto les cuachalangó?
1: Es que, es más, fíjese, le voy a decir, ahora sí, conociendo a su estrella. Lo que pasa que mi hija, la mayor, Stacy, y mi yerno Juanito iban a ir con nosotros, y mi nieto. Pero voy a volver a ser abuelo, Don Cheto. Viene una niña en camino.
0: ¡Ah, ya me dale! ¡Eso, mira nomás!
1: Y pues no pudieron ir, entonces tienen los boletos y el próximo año, pues vamos otro rato otra vez para allá, a ver qué pasa, Don Cheto.
0: Y al rato van a salir para el otro año. ¿En qué creo? ¿Otra vez van a ser abuelos? ¡Ah, qué hiera, hija latinada, mi! Oye, Tito Padilla, lo felicidades para ti, para tu muchachita, que ya sabes que las quiero mucho desde que eran unas niñas. Cuando yo sacaba esa paca de billetes que parecía puerquero,
1: sí,
0: y les dabas 300, 400.
2: ¡Ay, señora! ¿Cuándo, perra?
0: Sí, señor. Adelante con los deportes, Tito.
1: Vámonos, pues, porque arrancó la jornada del fútbol mexicano el día de ayer. Necaxa le gana 2-1 al Atlante. Un Atlante que tardó 12 años en volver a la primera división, en reventar y gritar el gol otra vez en primera división, pero no les alcanzó a los de el Piojo Herrera y caen 2-1 ante el Necaxa. También el día de ayer los de Tijuana recibieron allí en la perrera más grande del mundo a los Tigres. Don Cheto, por primera vez ya se dio la ley a Cristiani. El día de ayer el Búfalo, ¿sí? El Búfalo Aguirre sale expulsado del encuentro por taparse la boca cuando lo estuvo alegando con un jugador de Xoloscuincles y es el primer ejecutado por esta ley. Perdieron los Tigres 3-1 y pues de esta manera pues será el primer caso de la ley Prestiani. El día de mañana Pumas se medirá a Pachuca, Monterrey dirá los honores a los Santos, Chivas Rayadas del Guadalajara se medirán ante los Diablos Rojos del Toluca y cierra la jornada sabatina pues nada más y nada menos que en la Corregidora los Gallos Blancos recibiendo a las Águilas del América. El día de hoy por la tarde, Don Cheto, para que se pongan atentos porque no habrá partidos el domingo, ya sabrán por qué, ahorita les explico. Atlético de San Luis recibirá Cruz Azul hoy, 6:00 p.m. hoy. León se medirá a los del Atlas y vean, por favor, si no tienen en su estado donde ustedes estén Estrella TV, bajen la aplicación de Estrella TV porque somos la casa oficial de los Bravos y de Tigres. Hoy Bravos y Jaguares recibirán a los Camoteros del Puebla. ¿Qué le parece, Don Cheto, ¿Qué le parece?
0: Puebla, Ciudad Juárez, el día de hoy a través de Estrella TV, no se lo vaya usted a perder por nada del mundo porque ya empezó la Liga MX y sus partidos. ¿Qué más, Tito?
1: Malísimo, malísimo. Tenemos la peor liga y lo voy a poner de esta manera, aunque usted me diga siempre que no, sí. La peor liga, los peores directivos, ven por el dinero, les importa lo deportivo, lo que se pasa por el arco del triunfo. Usted, Don Cheto, imagínese nada más. Todos aquellos que invirtieron en una liga de expansión, el día de antier sí, les dijeron artículo 35, no habrá ni ascenso ni descenso. Usted, señor, que invirtió en un equipito de expansión para intentar llegar a primera división y aumentar su ganancia, ir aquí, tome su cheque, le dijeron así, porque no habrá ni descenso ni ascenso. La cosa más caradura de todo el mundo mundial en ligas de fútbol, La tenemos en México, Don Cheto. ¿Qué le parece? No habrá ascenso ni descenso.
0: Fíjate que sí tengo la curiosidad y la voy a investigar, a ver si encuentro alguna entrevista o algo que me puedan ustedes recomendar. ¿Cuál es el argumento que dice la Federación Mexicana de Fútbol de por qué no existe ascenso y descenso?
2: Pues, pero se me hace muy tonto.
0: Sí, pues, pero hay que escuchar el argumento.
2: ¿El por qué?
0: O sea, yo no lo conozco, por eso lo pregunto genuinamente. ¿Cuál es el argumento de ellos? Digo, no necesitas contestar, Tito, porque a lo mejor tampoco lo sabes de bien a bien, porque a lo mejor ni lo han dicho los güeyes, nomás dicen no hay y no hay.
1: No, el único que pusieron fue el artículo 35, que dice que pues que en este próximo y en adelante a torneo 2026-2027, bueno, pues no los clubes de la Liga MX no descenderán a la expansión MX, y asimismo los clubes de la expansión MX no ascenderán a la Liga MX. No dicen el por qué, no dicen qué rollo, o sea, se acaba la competitividad, yo pienso, no sé si el chino esté de acuerdo conmigo. ¿Por qué? Porque en todas las ligas del mundo, europea, Sudamérica, hay ascenso y descenso. En algunas son torneos largos que descienden dos directo, y hay un juego entre el tercero de abajo para arriba, para el tercero de arriba para abajo de la expansión, para tener un encuentro. Pero dos suben a primera división, dos bajan automáticamente, y hay un tipo de competitividad de un partido. Pero eso es lo que yo pienso que le hace lo más bien. ¿Por qué? Por un cierre. ¿Por qué? Porque pues si no alcanzas a terminar bien, no juegas bien, pues vas a descender. O sea, y hay expectativas para los de la liga de abajo para poder ascender.
3: No, hay
1: tener
3: ilusión,
1: un
3: claro,
1: equipo en primera división.
0: Hay ilusión.
3: ¿Cómo? O sea, mira, todos los equipos tenían que tener un equipo en primera, en segunda, tercera, como Pumas, como equipos de primera división, que a lo mejor los tenían que tener para su gente y que no tenían derecho a subir. Está bien, creo que ahí se vale. Pero había otros equipos, como han sido grandes protagonistas del fútbol mexicano. Estás hablando desde un Celaya, estás hablando de hasta, si lo quieres ver...
0: Los freseros de la
3: Irapuato,
0: del Celaya,
1: los tiburones,
3: Toros Neza, o sea, grandes equipos que... Que era una oportunidad de, güey, vamos a pelear por esto porque podemos regresar. Entonces, que ninguno, o sea, entonces, ¿para qué juegas? ¿No más?
1: Exactamente.
3: Por
1: un título.
0: Ya se ha tratado de hacer una liga alterna, que luego la bloquean.
1: La bloquean, pues, sí. Claro.
0: Pero para allá va, o sea, ¿qué le pasó con al béisbol americano? O sea,
1: un güey
0: se nos ocurrió hacer un equipo que se llamaba Bananas, ¿cómo se llama? Bananas Habanas, y era un béisbol...
1: Muy colorido,
0: entretenido,
1: por cierto,
0: ¿eh? Con acrobacias y,
1: sí,
0: y casi, ajá, casi tomándolo un poco a la broma. Y los güeyes llenan más que un partido de la MLB.
1: Lejos.
3: Ah, ese no me lo conozco.
0: Sí, o sea, ya esa liguita de béisbol. No, son gabachos. Ya esa liguita de béisbol divertida. Ya está llenando más que la mayor liga.
1: Pero competitiva, Don Cheto, ¿eh? O sea, sí, todo acrobacias, pero competitiva en la forma de cómo también juegan el béisbol ellos. O sea, sí tiene sus acrobacias, tiene sus formas muy cómicas, pero tienen la habilidad y el gusto por el béisbol, que como usted dice, ahora sí, como dijeran, lo escuché con los narradores de TV Azteca, atiburran cualquier estadio, ¿eh?
0: Atiburran, no atiburran. Atiburran es cuando vamos a las burras. Atiburran es atiburran.
4: También.
1: Bueno, vámonos, cambiamos de tema. Bueno, digo, no de deporte, porque el día de mañana se juega el tercer lugar, 2:00 p.m, tiempo de Los Ángeles, partidazo, Francia contra Inglaterra.

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1: Dejen que la gente le vaya, que quieran.
2: Sí, también.
1: Ayer me bloqueó una señora.
3: ¿A poco?
1: Porque le voy a Argentina, porque dije que me gustaría que Messi levantara la.
2: Nah, ya, ¿en serio?
1: Tanto así. Y la señora, ¿cómo le ver a los argentinos que hablan muy mal de uno? Le dije, oiga, yo mal le voy a Messi, oiga, me carga toda madre Messi, ¿cómo te puede caer mal Messi? Es un vato ahí que. Chaparrilla ahí, que. No es polémico, no es llorón,
3: no, pero a mí me da risa que me mandan audios de los argentinos no nos quieren. Güey, no nos quiere uno, no nos quiere. Hasta tú me dijeras todo Argentina no te quiere. Yo tengo amigos argentinos, aquí trabajan argentinos, son a todo dar.
1: Pero somos mexicanos, nosotros, vale. Entre nosotros somos bien racistas. ¡Ah, ese güey es de
3: Guatemala!
1: ¡Ah, ese güey es de Michoacán! Pues los chilangos, ¿no? Entre nosotros.
3: Nosotros con los de Salvador, Guatemala, con también son.
1: Bueno, ¿qué más?
2: Es más de redes sociales esto de no, porque también yo también tengo amigos argentinos. Saludos a Claudio, saludos a Diego.
3: No hay de todo. No digo que no.
2: La verdad son una finez de personas. Pienso que más que nada es por los likes, por las redes sociales, por lo viral, porque la neta yo no veo. No sé, la verdad, o sea, quitando al mendigo periodista ese que no me acuerdo ni cómo se apellida, de ahí para allá.
3: Sí, por él pagar.
1: Ese güey, el periodista que dijo eso de los mexicanos, es un güey que es muy polémico allá y que le han dado unas arrastradas los mismos argentinos por las sandeces que dice. De hecho, hay un video muy famoso de un estudiante que lo pone como camote, porque el vato así como que, ya váyanse a estudiar, no estén ahí haciendo protestitas. Y la morra así con una sonrisa en la boca le empieza a decir.
4: Sí, lo vi.
1: Le empieza a poner una arrastrada de factos de por qué se están los estudiantes, por qué el gobierno de Milei está. Y el vato se queda callado. O sea que no es un güey que siempre es polémico, pues, que nomás habla porque Dios le dio el hocico. No hay que hacerle caso a esa raza.
2: Perfecto, perfecto. Don Cheto, ya para terminar el extra, que me perdone el mono Miguel. Discúlpame, mono Miguel, te quiero, te amo.
1: Ay, Tito.
2: Es un hecho, ya casi está, Don Cheto. Llega un asistente para Rafa Márquez de altísimo nivel. ¿Cuál Manuel Lillo? Sería asistente del técnico del Tri, ex asistente de Pep Guardiola en el Manchester City. Sería una llegada excelente para lo que busca Rafa Márquez, darle una más que nada nuevos aires a la selección mexicana. Excelentísimo en táctica fija, excelentísimo en tácticas de todo el mar. Juan Manuel Lillo, ¿qué le parece, Don Chepe?
1: Tito Padilla, tú siempre bien actualizado, hijo. Te mandamos un abrazo, se te quiere mucho, se te estima mucho, Tito Padilla. ¿Tus redes sociales cuáles son, Agaperis?
2: Tito Padilla 74, todo junto en espacio. Tito Padilla Deportes en Facebook, Instagram, también en Twitter. Es más, hasta en TikTok, ¿ok? Síganme, por favor, para no llegar a 25,000. Yo me voy, me borro, me despido y me desaparezco. ¿Quién digo? ¡Fuga! Deportes, Tito Padilla.
1: Tito Padilla, ¿tú no te estás inyectando tirsepatidi para rebajar?
2: No, Don Cheto.
1: Oh, sí, el día que te inyectes ya te tengo tu nombre.
2: ¿Cómo va a ser, Don Cheto? Dígame.
1: Sin apetito, Padilla. Te queremos mucho, Tito. Regresamos con los espectáculos, con el nada que veriento de el mono Miguel.
3: Ay, pero bien que se la aprendió, ¿verdad?
1: Pues sí.
3: Digo, tío.
1: Cállate. Don Cheto.
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0: 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Suerte, regresamos con más del show de Don Cheto.
1: Oyéndolo y nunca que soy su fiel seguidora me manda una felicitación. Felicidades, mi querida Karina.
0: ¿Lo calla?
1: Karina Cari-3, un abrazo, baby, happy birthday. Quiero pensar que es tu cumpleaños. Te mando un abrazo y un beso con estos labios sabor.
0: Carnosos.
1: ¿Ah?
0: ¿Qué sabor tienen hoy?
2: Mañanero.
1: ¿A qué crees que me saben mis besos?
0: A ver,
3: pues
0: pruébalo.
3: Unas carnitas.
1: Unas carnitas. A carnitas, sí, de...
3: En mantecadas, ay, de no, manteca de tres
1: pura,
3: días.
1: Pero la pura zurrapita, o sea, las sí, boronas que quedan abajo.
3: Ay, qué rico. Sí,
0: si sus labios tuvieran sabores, ¿esos saben?
1: Yo creo que sí.
2: Cebosos.
3: Sí.
1: Ah. Bueno, ahora sí vamos contigo.
2: A los de Dragon Fruit, ayer nos dieron, ya nos mandaron una caja.
1: Ah, Simón.
3: ¿Los de qué?
1: Dragon Fruit. Pero no mandaron seis.
0: Tres Dragon Fruit, ¿en español qué viene siendo?
1: Pitahaya.
3: La pitaya.
0: Pitaya.
1: No, pitaya. No, no, no. Pitaya es una cosa. Pitahaya es otra cosa.
0: Pitahaya. O sea, ahora.
1: ¿Van a saber más que yo? ¿Que se da en Michoacán?
0: No, señor, no, señor. No,
1: okay.
0: Señor.
3: Ahí en la casa de mi abuelita también tenemos pitayas.
1: Sí. Esta es pitahaya.
0: Yo quiero que me dejen como pitoya.
3: ¿Cómo?
0: Labios colorados.
3: Ay, es que tú también aparte te pones para que te levanten. Ay, no. Contigo ya no puedo.
2: Más específica, ¿cuáles labios?
1: ¡Cállate!
3: ¡Ah, chino!
0: Los más carnosos.
3: Que respete mi segmento. Ay, ¿qué? Señores, pues el día de hoy se va a llevar a cabo el concierto de Grupo Firme en el GNP, ahí de la Ciudad de México, señores, convirtiéndose en un completo sold out, no solo el día de hoy, sino el día de mañana, mañana 18 de julio, la última peda 2026, y no por nada, señores, pero el Grupo Firme rompe récord, porque por primera vez la banda regional mexicana alcanza esta cifra, convocándose alrededor de más de 120 mil fanáticos durante este fin de semana, imagínense lo, señor. Así que, pues no por nada, pero por ahí anda mi comadre Said, que va a estar justo reportando todo lo que está sucediendo para que estén al pendiente de sus redes sociales, porque ya ve que mi comadre la invitan pura gente de la
0: alta curnia.
3: Así que al pendiente de las redes sociales de sí soy Said para toda esa cobertura.
0: No, o sea, tú y Said siempre invitados en los eventos más importantes de la nación.
3: Se sabe, bebé, se sabe.
0: Ayer tú, con los intocables.
3: Ayer con los intocables.
0: Una atención bárbara.
1: Es intocable.
3: Es que ella dijo los intocables.
1: No, es intocable.
0: Ah, es cierto, es intocable.
1: Es que hay un grupo que se llama Los Intocables.
0: Pero disculpe, señor.
3: No, adelante. Oye, si no sabes de espectáculos, por favor, no intervengas.
0: Disculpe. Ay, cállate, tú también, ¿eh?
3: ¿Qué?
0: Cállese.
3: Señores, escucha esto, porque esto te va a interesar. Señores, pues Farruko causó polémica al revelar que decidió alejarse de la iglesia cristiana. Pues asegura que algunas...
1: Ya se acabó.
3: Pues asegura que algunas personas lo veían más como una fuente de dinero que como alguien que realmente buscaba el crecimiento espiritual. Incluso dice que llegaron a dedicarle cultos completos, señor. Imagínese como ahí alabándolo, ignorando a personas que atravesaban supuestamente que la depresión y otros problemas. Pues aclaró que mantiene realmente una firme relación con Dios, pero que no desea formar parte del sistema congresional. Porque según él, algunos líderes buscan aprovecharse de su fama, y no solo de su fama, pero de su dinero.
1: Yo creo que la verdad, todo lo que sea que te acerque a Dios y que te haga espiritual y que por ende, quiero pensar, que te haga una mejor persona, está muy bien. Y yo, a mí siempre se me ha hecho un poco curioso, no es crítica,
3: A ver.
1: Pero se me ha hecho muy poco curioso la cuestión de los reggaetoneros. Yo nunca he ido a Puerto Rico, entonces desconozco.
0: Puerto Rico.
1: Creo que son como muy cristianos.
3: Sí.
0: Espirituales, sí.
1: Entonces, vatos, tú los ves en el escenario que chupa, baja, traga, escupi.
3: Mete, saca.
1: Tu novio, no te quién saqué. Y las entrevistas, quiero agradecerle a Dios.
0: Sí, es cierto.
1: Primero, antes que nada. Señor, por ti. Ay,
3: gracias por esas palabras.
1: Bueno, adelante.
3: Oye, pero quiero agarrar la opinión de mi comadre, porque creo que es muy lamentable que hay situaciones donde llevan a cabo que estas personas tengan que salirse de estos cultos, porque me imagino que tienen malas experiencias.
0: Mira, es algo similar le está pasando a Daddy Yankee.
3: Ajá.
0: A Daddy Yankee. Lo que pasa es que muchos pastores utilizan a estas personajes como ganchos para sus... Cuando dicen cultos, es el servicio que
1: se
0: hace.
1: Sí,
0: se hacen los domingos.
4: ojo, a lo mejor ellos se sientan aprovechados porque los servicios no se cobran, o sea, no es como que haya un cobre a la entrada, al ajá, menos que haya un concierto donde Daddy Yankee está cantando canciones cristianas o este Farruko, pero se aprovechan porque sí, es un gancho, no dejan de ser un gancho, sí, pues, lamentablemente, pero no nada más ellos, hay muchas figuras también dentro de la iglesia cristiana, por ejemplo, hay muchos pastores que la verdad son muy populares, que los invitan así diferentes congregaciones a diferentes partes del mundo, donde se abarrota de gente las iglesias y
1: porque por ende
4: pues se pasa el diezmo o la ofrenda y con eso también se le da parte a la persona que fue invitada. A lo mejor por ahí se siente abusado, ¿no? De que lo invitan mucho, pero el hecho porque es un gancho, nada más.
3: Señores, a regresar les cuento que Pedro Solapart, que supuestamente ya van a sacar un programa de televisión de animalitos ahí en TV Azteca, señor, a regresar, no se vaya después de esta pobrecito pausa de un minutito.
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0: Señores, señores, pues luego de la polémica por los comentarios que dio Pedro Sola sobre los perritos ahí en TV Azteca, pues durante Ventaneando el día de ayer, Pati Chapoy y los conductores informaron que la empresa implementará un programa de sensibilización y educación dirigido
1: muy
0: a...
1: ¡Bien! Gracias, compañera.
0: Y educación dirigida a sus equipos corporativos de producción. Pues el objetivo es reforzar la cultura de respeto y cuidado hacia los animales. Pues la televisora también señaló que las declaraciones de Pedro Sola no representan los valores de la empresa. Incluso hablaron de los comunicados que sacaron varias marcas diciendo que se deslindan cualquier tipo de relación con Pedro Sola. Ahora, la gente en las redes sociales como que ya está viendo que TV Azteca está protegiendo demasiado a Pedro Sola y como que le están tratando de ahí de tapar ahí, como quien dice,
1: que son
0: pues
1: los,
0: sus asuntitos.
2: En su declaración de disculpa dijo, yo no tenía la idea de que los animalitos ya tuvieran ese espacio tan importante en la vida de la gente.
0: Pero es justo,
2: o sea, él era de pateaperros, pues, básicamente, en los tiempos donde...
0: Sí.
2: De patear
0: perros. A machetazos allá en mi rancho, señor, para la gente. En mi rancho allá machetazos.
1: Mira, hay mucha gente doble moral también, ¿eh?
0: Sí.
1: O sea, que, por ejemplo, yo nunca he entendido eso. Muy, muy pet friendly, pero no quieren adoptar perros y van y compran perros de 2,000, 3,000 bolas.
0: Ah, sí.
1: O sea, ¿cómo? Estás siendo parte también de quieras o no, del maltrato animal. Pero ya regresando a tu nota, Pedro Sola, yo pienso que debería hacerle honor a su apellido.
0: Pero aparte...
1: Ya, andar sola, porque ya está viejito, también ya dio lo que tenía que dar en el espectáculo. Y lo que va a pasar con muchas figuras es de que después ya no es... Desde ser una figura respetable del espectáculo, pasa a ser al de... ¡Ay, pobrecito!
0: Sí. ¿No? Y justo como lo comentábamos con Mami hace poco, estábamos hablando del hecho de que... Las maneras que ellos se disculpan, no se disculpan de manera...
1: Honestamente.
0: Le tratan de buscar la vuelta para ver cómo se pueden salvar de las palabras que dijeron. A que realmente solo tomaran... nosotros en inglés dice accountability. De decir, ¿sabes qué? Dije las palabras y perdónenme, voy a educarme y voy a pues tratar de no decir ese tipo de cosas, pero ellos tratan como de buscarle la vuelta a la situación.
1: No lo mismo decir, pido disculpas por lo que dije, sí, lo dije y así fue, a que digan, tal vez no lo dije así, ese tal vez, o quizás mis palabras fueron las equivocadas, como que tal vez.
0: No, lo dijiste, lo dijiste.
1: A lo mejor di que acepte y reconoce que ya lo dicho está.
0: Ay, no. Señores, por último, rápidamente les cuento que Eric del Castillo, señor, pues quien estaba por cumplir 92 años, fue operado de emergencia luego que los médicos descubrieran que tenía varias arterias de la pierna tapadas. Imagínense, el papá de Kate del Castillo. Sí, señor, pues le realizaron el
1: ¿Qué?
2: Le ponen una vena, básicamente.
0: Cateterización, señores. Y le colocaron una malla para mejorar la circulación de sangre. Por el momento dicen que ya salió del peligro, pero justo la gente pide que realmente pongan atención ahí porque, oye, 92 años ya.
1: Ah, no, pues ya.
0: Ya está grande, señores. Sí. Señores, Mono Miguel en las redes sociales. De nuevo quiero agradecerle a toda la gente que pues ahí me mandó mensajitos la semana pasada por el cumpleaños. Me la pasé muy a gusto con todos los mensajitos y me hicieron sentir muy querido. Quiero darle las gracias a todo el público que siempre ha pensado en mí, que siempre me ha tomado en cuenta para todos.
2: Para tu crecimiento.
0: Para mi crecimiento. Y obviamente, pues uno sigue echándole aquí ganas de la manera
1: cállate. Pues también tú te echas al gracias. Piso.
0: Yo nunca me he echado al piso. Que otros me echen al piso y me sepan.
1: Ay, Bate, eso es echarte al piso.
2: Es lo que quiero.
0: Señores, Mono Miguel en las redes sociales.
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0: Oiga, familia, buenos días. Una hora más de programa, cuatro después de la hora, una hora más de programa, ya estamos en vivo. Y como todos los viernes nos conectamos con la mejor sexóloga de México, Edelmira Cárdenas. ¿Cómo estamos, Edel?
1: Hola, hola, ¿cómo estamos? Bonito día, espero que tengan un fin de semana chavochón, divertido, ameno, y que sientan que la vida les da lo mejor para disfrutar.
0: Eso, Edelmira Cárdenas. Hoy tenemos tema como every Friday. ¿De qué va el día de hoy?
2: Eso mismo.
0: Eso. No, es que se le es al internet, ¿verdad? Bueno, estábamos hablando. Pero era del deseo. El deseo tenía que.
3: En este momento que Edel no está, salgamos al quite. ¿Qué necesitan saber?
2: De sexualidad, pregúntele al chino.
3: Pregúntenme.
4: Ay, chino.
2: De pelos y pecas, pregúntele al chino.
0: Edelmira, vamos a ver si ya nos escucha. Edelmira, ¿nos escuchas, queridísima?
5: No, se le.
1: Sí. Queridos amigos, yo siempre yo los escucho.
0: Ah, ok.
3: Es que nosotros a ti no.
0: A lo mejor somos nosotros. ¿De qué va el tema de hoy, Edel?
1: El día de hoy es por qué el deseo cuando no conviene. O sea, cuando vas al súper, estás eligiendo ahí terminándote.
3: No.
0: Probablemente hay que hacerlo por teléfono. Para que no.
4: O que apague su cámara. A veces ayuda un poquito más a los datos si apaga su cámara.
0: ¿Sí?
4: Sí, porque se nos está yendo Edel.
0: Sí, se nos está yendo Edel. Discúlpanos acá nosotros, ¿verdad? Con las.
1: A ver, ¿me escuchan?
2: En sembradío de chilacayotes.
4: Sí, ahí va.
0: A ver, Edel, mira, creo que iba a estar todo el tejimaneji.
1: Aquí estoy, ¿me escuchan?
4: Sí.
0: Sí, ahí estamos bien. Ahora sí, vamos desde el empiezo. Edelmira Cárdenas, tema del día de hoy.
1: El tema del día de hoy es por qué el deseo llega cuando no conviene. O sea, es como ese amigo imprudente que llega a casa sin avisar, pero antes de que llegue, llega cuando estoy bien ocupada, amigos míos. O como si fueras al súper y estás eligiendo los tomates y cuando estás viendo al de la carnicería, pues te imaginaste tantas cosas que no vienen en tu lista del mercado. Entonces, eso significa que el deseo es más rebelde que un adolescente en vacaciones. Lo más importante es cuando la persona es en la torre. ¿Cómo es posible que siento deseo en este momento y con esa persona? No puede ser posible. El cerebro, escuchen estos amigos míos, el cerebro es el órgano sexual más grande de nuestro cuerpo, es muy chismosito. O sea, el cerebro guarda los aromas de los perfumes, los recuerdos, las fantasías, las voces, ay, madre santa, las miradas y hasta la forma en que alguien, hasta cómo se remanga en la camisa. Y cuando de repente algo le gusta, pues el cerebro dice, madre santa, viene, se prendió la fiesta, se prendió la fiesta. Y aunque tú estés haciendo fila para pagar en el súper, pues no. Hay personas que dicen, esto está chido y esto no es del todo bien. Pero también hay otras personas que dicen, ahora sí, cerebrito, deseo, vas con todo, y el deseo dice, ah, no, pues gracias por pensar en mí, pero hoy no trabajo. Orinando. Entonces, ¿qué es lo que nos está pasando? Dígame, don Cheto.
0: No, que esté a preguntar, Edelmira, ¿no será que los hombres lo traemos más a flor de piel?
1: Bueno, se dan más el permiso, don Cheto. Los hombres se dan más el permiso de decir y expresar que tienen deseo. Las mujeres, con nuestra cultura y la forma en que fuimos educadas de reprimir, de no expresar, de quedarte callada y esperar a que la otra persona siempre tenga la iniciativa, pues entonces pensamos que es pero es totalmente equilibrado. El deseo no le gustan las obligaciones. O sea, sentir deseo no significa que tengas que hacer algo inmediatamente, rapidísimo, claro que sí. A ver, no porque, les pongo un ejemplo, no porque se te antojen unos tacos a las 10 de la mañana, vas a tener que poner un trompo de pastor en la oficina. O sea, el erotismo pasa exactamente lo mismo. ¿Qué podemos hacer? ¿Por qué es tan complicado? Porque el deseo, yo les digo, es como los gatos, amigos míos. los gatos cuando los persigues, pues como que se escapan, pero cuando los dejas en paz, hasta terminan rumiándote a ti, subiéndote las piernas, haciéndote cariñitos. Eso significa que necesitamos, para que esto aflore y se pueda disfrutar, necesitamos estar más tranquilos, que te rías, que juegues, que coquetees. Así de la nada va a parecer perfectamente bien la forma y la manera en que quieras darle a la intimidad. Si tú le dices al deseo, oye, tenemos que hacer el amor porque ya tienes 15 días que no haces nada, entonces el deseo en friega se esconde. Y si le dices, ándale, por favor, rapidito, porque mañana madrugamos, entonces el deseo sale corriendo. Por eso, cuando estamos más tranquilos, cuando estamos conectados o cuando siento que hay una reciprocidad, o sea, de aquí para allá y de allá para acá, entonces sí, vamos con todo. Esto puede ser positivo y negativo. No sé si tiene el pluma y papel, porque esto sí lo tenemos que hablar con nuestra pareja y ponerlos al día.
0: Ok. ¿Por qué puede ser positivo? ¿Por qué puede ser negativo? Pues yo voy a decir una, Edelmira, antes de que usted nos dé la clase, maestra, es pues negativo porque en el caso de los hombres, pues puedes parecer un ¿cómo se dice cuando no te es pues un pervertido sexual?
1: Uh-huh. Okay. Ok. Muy bien.
0: Negativo porque. O también negativo también porque probablemente puedas pensar que no controlas tu bestia. Puede ser, ¿verdad? Y positivo porque, sí, pues a toda persona. Todo hombre que somos muy falocéntricos, pues sí nos gusta pensar que estamos al puro testosterón, que siempre andamos ready to rock and roll.
1: Ajá.
0: Ahora sí, vamos con lo que diga usted, profesora.
1: Qué bárbaro, alumno mío, querido. Ay, por ahí va. ¿Cuáles son los tres puntos positivos de que el deseo esté a flor de piel o que estemos escuchando lo que nos dice nuestro cuerpo, nuestras sensaciones? Lo primero es que es una señal de que tu erotismo está en tu vida, que ahí está latiendo, está disfrutando. Dos, que alimenta, escúchenlo por favor, damas y caballeros, alimenta la fantasía y la creatividad. Y tres, rompemos la rutina. Entonces, eso es lo positivo de mantener al día, al tanto, bien sobadito el deseo. Y lo negativo es que puede generar mucha frustración. Dos, hay un desequilibrio, porque mientras una persona puede tener, pues, happy birthday tuyo el deseo, y la otra persona lo tiene, pues, por la calle de la amargura. Entonces, eso se llama disritmia sexual. Y tres, genera culpa y genera vergüenza. ¿Por qué? Porque piensan que tener deseo es incorrecto. ¿Por qué? Porque pienso que soy un pervertido. ¿Por qué? Porque pienso que esto no es de gente decente. Yo siempre les digo, el deseo es como un wifi. Aparece cuando menos lo esperas y justo cuando quieres usarlo, pues a veces se te va la señal, querido amigo.
0: Ok, entonces, debemos, la última pregunta, Edelmira, ¿debemos dejar que el deseo surja así o si se tiene que saber controlar?
1: No, siempre hay que saber que el deseo está presente, disfrútalo, tenlo en cuenta, mantente viva con esa sensación. Pero ojo y repito, no por el hecho de sentir deseo significa que tengas que hacer algo inmediatamente. Es como dice usted, Don Cheto, es controlar a la bestia. Claro, entra, imagínense, están en una junta y luego en eso entra, bueno, en mi caso, ¿no? Estás en una junta y de repente entra el compañero acá oliendo delicioso y tu cerebro dice, qué interesante proyecto, ¿verdad? Eso se queda ahí, Don Cheto. Se disfruta y obviamente, pues tampoco te pone nervioso en el caso, pues no le voy a faltar respeto, ¿verdad? Pero eso.
0: Pero si la muchacha quiere faltarle al respeto, uno pues falta.
3: ¡Pierden el respeto!
2: ¿Quién soy yo, no, para perdonar? ¿Cómo dice eso?
3: No soy Dios para perdonar.
0: Oiga, Edelmira, ¿qué le quería preguntar? Después de esta plática, ¿verdad? Y el minuto que nos queda. Le quería hacer una propuesta indecorosa.
2: ¿Cómo así?
0: No puede hablar de que el otro día yo regañé al chino. Pero creo que porque tiene, no sé por qué estoy como conectando el tema de hoy con este que le quiero proponer. regañé al chino porque le digo, es que tú no controlas tu
3: bestia.
0: Tu bestia. ¿Es bueno o es malo que un hombre sepa controlar sus instintos sexuales, Edelmira? No, se lo propongo para hoy. ¿Qué son los instintos sexuales? ¿Se pueden controlar? ¿Se deben controlar? ¿Tienen un beneficio controlarlo? ¿O es o nomás nos han estado diciendo que según si tiene un beneficio, si los controlas, que tu mente se hace más luz y de quién saque, güeyes? ¿Esto es cierto o hay que darle rienda suelta?
1: A ver, para empezar hay que saber a qué le llaman bestia sexual, ¿verdad? Si lo que bestia sexual puede ser el impulso, las ganas, la erección, el deseo. Si nos referimos a ese momento en que sí tienes el deseo y aparece con mucha intensidad y parece que no lo puedes controlar, la clave no es eliminarlo, la clave es canalizarlo, dirigirlo, trabajarlo, porque mucho de lo que es la violencia sexual es porque dicen, ay, no me pude evitar, ay, dame algo porque si no me van a doler los testículos. A ver, espérame, no, mentira, eso es una gran mentira. No me dejes así. Lo primero es que el deseo
3: cáncer
1: sexual. No, y además, esa es tu técnica, chino, no te hagas. Aquí el asunto es que no actúen en automático. Cuando aparece ese impulso, date unos minutitos a decidir qué tienes que hacer, porque ahí es donde sabes si canalizas, si te ves irrespetuoso o simplemente te ves atentito y con ganas de entrarle. Uh-huh. Hay que estar consciente en ese punto. ¿Por qué? Porque hay que canalizar la energía. Hay que, oye, ¿y cómo canaliza el de energía? El chino rápido, órale, aquí, en este momento, en el baño, aquí en la
0: trocona. A eso es lo que me refiero yo, de hecho, Edelmira Cárdenas, a que tienen ganas y lo que sea, lo que agarren, lo que caiga, o hay camaradas, y que ahorita me están escuchando, Dios camaradas, mío, que les da una, que les llega la bestia.
2: Lo que se atraviese, pues.
0: Lo que en el momento de estar trabajando.
3: Con que respire.
0: Y van al baño a hacer sus.
2: No
0: sus,
2: es cierto.
0: Sí.
3: ¿Sí?
2: ¿Lo has hecho, chino?
3: Con que respire, tenga pulso, vámonos, Ricky.
4: Ay, aparte es bien brusco. Cuando
2: ¡Cállate!
0: Entonces, hay que saber también calmar a la bestia, ¿verdad? Espérate, pues, ¿qué traes?
1: Sí, señor, hay que tomar la conciencia. Es cuando no controlas a la bestia sexual, pues dicen, ay, es que ya no es cojo el momento, ahorita es cuando, lo que sea, lo que caiga. Pero de verdad, esa no es la situación. Lo importante es saber que lo tienes, saber que te excita. Si la otra persona está en el mismo mood que tú y los dos quieren entrarle ahí en el closet, en el baño, en el jardín, en la fiesta de la abuela, atrás de los arbustos, y la hierba se movía, si los dos están de acuerdo, pueden hacer lo que se les pegue la gana. El problema es que la mayoría de los hombres tienen la creencia de que esto es un instinto incontrolable, que no, esa es una gran mentira. Eso no es real. Claro, hay algunos que dicen, estoy en contra de Edelmira. No, podemos actuar, podemos estar, podemos disfrutar siempre y cuando respetamos a la persona con la cual compartimos y que la otra persona también esté en el mood y pueda participar de la fiesta.
0: Se te quiere, Edelmira Cárdenas. Sí. Gracias por la plática del día de hoy. Recuerde que Edelmira Cárdenas tiene también terapia en línea, ya sea individual o en pareja. Usted, amigazo, ¿qué anda diciendo? No, pues no, se me hace que yo ya se me acabó el deseo, quisiera tener más, ¿qué me está pasando? A lo mejor son cosas ahí de psicoanálisis, porque Edelmira no nada más es sexóloga, es psicóloga, tiene maestría, o sea que le va a hacer las preguntas correctas para ese descubrimiento de por qué, güey, anda usted así, a las parejas que dicen qué nos está pasando, esta mar está muy muy frío, ya no tengo ganas de esto, lo otro, qué me pasa. El primer paso para mejorar una relación de pareja, de matrimonio, es que los dos quieran, que los dos estén dispuestos a echarle ganas, y qué mejor que una persona intermediaria que no se ve ni para un lado ni para otro, profesional de muchos años como Edelmira Cárdenas. Yo les recomiendo que prueben, por favor, ir a un especialista, a un psicólogo, a un sexólogo. ¿Y qué creen? Edelmira, las tres cosas juntas. ¿Cuáles son tus redes sociales, Edel?
1: Gracias, Don Cheto. @ sexualmente Edel, Facebook, edelmira.mastersex. Y chino, ahí te va. Ahí personas que cuando la bestia sexual despierta ya no distingue entre príncipe, sapo o cactus, lo que sea, lo que caiga. Pero luego viene la cruda emocional. Ahí exacto. Se los encargo.
3: Pues es que ya en momentos de necesidad. Mira, Miguel, ven, vamos al baño, te voy a enseñar algo.
4: Ah, a ver.
2: Y este
0: a ver. Gracias, Edelmira Cárdenas, la mejor sexóloga de México.
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11: Dándole ganitas.
12: Ay, se chivea el chino.
11: No, ¿cuál chivea? Ay.
12: Saludos a la güera.
11: Y ahorita la nueva Mercedes-Benz que va a llegar, no es para ti, es para una amiga.
13: Ay, ya la tengo.
14: Ay, no tenías
12: que cajetearla. ¿Qué le vas a regalar? Ya fuera de cura.
11: No, ya le regalé.
15: No, no te...
12: Tu regalote.
15: ¿Te puedo decir unas palabras?
13: Sí.
14: Sí, señor.
11: Sí.
12: Por favor, pero bien inspirado, ¿eh?
15: Güera, estas palabras son del chino para ti. Él te las escribió, pero no sabe leerlas. Yo te las voy a decir. Dice así. ¿No tiene música romántica?
13: No.
14: ¿Por qué con música romántica?
13: La de él, de Eden.
15: No sé si el haberte encontrado ha sido suerte o destino, pero me gustaría más pensar que fue Dios el que tuvo que ver en esto. Solo así me explico la bendición que has sido tú en mi vida. Cuando te vi, supe que quería tener ganas de ti siempre. Quiero ser el que se enamora de ti todos los días, tratar de ser perfecto para ti, saber qué hacer, qué decir, cómo actuar para que estés feliz. Pero no sé cómo, aunque trate. Solo soy un desastre enamorado de ti. Pero quizá eso sea lo más bonito, no tener nada, pero intentarlo todo contigo. Eres la forma más bonita en que me sonrió la vida. Gracias por complementar mi existencia. Feliz cumpleaños.
11: Amén.
13: Oh, ¡ay,
11: perro! ¡Está perro!
13: ¡Ay, yo quiero que alguien me escriba!
12: Hasta yo me bajaría los chones, ¿eh?
15: Perro. Yo lo escribí, se lo escribí a mi esposa.
14: That's so sweet.
15: No, aquí lo tengo en mi nota, mira. Se lo escribí a mi esposa el...
14: Dice...
15: ChatGPT. No, yo soy perro, por los poemas
11: hechos. No, sí es perro.
12: Ay, qué bonito. Qué bonito, hasta yo diría que...
15: Ahora, no se los voy a compartir porque luego me lo van a...
11: Mándelo para hacer copy-paste, mándelo.
12: Qué bonito.
11: Por favor.
14: Para hacer una cadena de mensajes.
15: Oración, ahí te va otro que le compuse a mi ruca.
14: A ver,
13: esposa, no es la ruca.
11: Tres.
12: ¿Con qué fundillo lo quiere?
15: ¿Cuál fundillo?
12: Musical.
14: Ya te he dicho que le digas fondo.
12: Fundillo musical. Fondo. Ahí va.
15: ¿Saben qué? No, ya no va
12: a ser. Ya, déjalo, es viernes.
15: Sí.
14: Ay, no importa.
13: Viernes así el como amor, de deseo. Dígalo.
15: A ver, ahí te va.
12: Ahí va, ¿eh?
15: Dice. Esta vez se lo escribí a mi ruca.
13: Ay, esposa.
15: Gracias, mi esposa. Que tú tal vez y mi ojalá sigan jugando a las vencidas. Que siga arrimando tu nombre con mi hambre. Y aunque estés plantada en ti, sigas floreciendo en mí. Te pienso.
11: No, está más chido el otro. El otro más chido.
15: Guacha, qué frase zona. Aunque sigas plantada en ti, sigas floreciendo en mí.
14: Oh, that's cute. Señor, es que usted no sabe qué. A veces como que por más que me haga
15: ¿sabes
14: enojar?
15: Qué? Voy a hacer un negocio.
14: ¿De qué?
15: Poemas de amor.
14: A domicilio.
15: Sí, o sea, ¿cuánto cobra el poema? Ferrari, ¿cuánto por un poema perro?
12: Señor, la verdad 150. No alcanzaría el tesoro del mundo para sus palabras tan hermosas.
15: 150 por poema.
14: $69.99 señores.
12: Tú también inspírate con palabras.
11: Oiga, acaba de temblar en Chiapas, creo.
15: ¿Te cae?
11: Sí.
13: Oh, my God.
12: Ah. ¿Temblar?
11: A países afectados, El Salvador, Guatemala y México. 7.3. ¿Dónde, güey? 7.3.
12: Pero qué bonito escribe Don Cheto, la verdad, no es por nada.
15: No, tengo varios, pero...
12: Haga un libro de poemas.
15: Estaría bien, ¿eh?
14: Ya no siga leyendo porque acá está un charco.
12: Pues sí, letra.
15: A ver, tema del día. ¿Para qué te gustaría ser bueno?
13: Ay.
15: A mí para el sexo. Tema del día de hoy. ¿Para qué te gustaría ser bueno? ¿Para qué te gustaría ser bueno?
13: Yo tengo la mía.
15: A ver, ¿para qué?
13: Para
15: sexo.
13: Para sexo. No, para ¿cómo se dice?
12: Expresarme.
14: Para hablar, dices tú.
13: Para hablar bien.
12: Para saber expresarme.
15: Mira, sí. Encontré otro poema bien perrón. Este lo escribí en el 2021.
14: Sí. Luego nos los cuenta, ¿eh? Estamos con la Ferrari en este momento.
15: Entonces, ¿para qué te gustaría ser bueno? Lo digo porque a lo mejor hay raza que dice, chale, a mí no me sale escribir poema. Y yo, como soy bien cursi.
14: ¿Usted lo escribió eso, señor?
15: Te lo juro por Dios.
14: Ay, están muy buenos, ¿eh?
15: Por Dios.
14: ¿Me da permiso de hacerle un libro?
15: No.
13: No,
15: ah, bueno. No, pues tengo nomás, tengo como 6.
14: Pues con eso, señor.
15: Con eso, ¿verdad? Mejor los voy a vender 150 y les escribo uno perrón.
14: Ay, no diga 150, señor. Ahorita le caen en... ¿150?
15: ¿150 dólares por poema? Es muy caro, ¿verdad?
12: No, ¿y qué tal uno así como eroticón?
15: No, pues como que...
14: ¿No tiene por ahí uno eroticón?
12: Sí, uno erótico.
15: Erótico no tengo.
12: Con palabras así suaves, pero erótico.
15: Tengo uno que se llama me lo emba... No, ese no. Vamos con el tema de hoy. ¿Para qué te gustaría ser bueno? ¿A ti para qué te gustaría ser bueno, chino?
11: Así, la neta.
14: Ser locutor.
15: Para escribir. Para escribir, ok, bien. Me gusta porque de eso ahí surgió. Hay raza que dice, yo no sé cómo escribir cosas bonitas. Ay, yo sí sé.
11: Sí, ustedes sí.
15: Pero yo, por ejemplo, yo de verdad, y esto no tiro para que me levanten.
14: Ok.
15: Yo me considero un muy mal amante.
12: O sea, ¿sexual?
15: Sí. O sea, en teoría...
14: No, pero sí es bueno de vez en cuando.
12: Haces tu trabajito.
15: O sea, en teoría... Soy, o sea, en lo teórico, pero lo quiero.
11: En lo práctico.
15: Creo que lo práctico, ¿no? Yo no me considero un buen amante. No sé por
12: qué. ¿Se han quejado de usted o qué?
15: No se han quejado, pues nomás Carmela, ¿verdad? Ya más, ya que, ya si se queja, entonces no.
14: Pobrecita.
15: Pero yo sí quisiera hacer más una singir.
14: Ah.
15: Ey, y estoy diciendo algo fuerte porque quiero que la raza confíe en el tema y diga lo de
14: y
15: ellos.
14: Y se desahoguen.
15: ¿Para qué te gustaría ser más bueno a ti, Miguel?
14: Ay, señor, pues yo creo que para...
12: Ahora.
15: Cocinar, tejer...
14: Es que quiero indagar algo más profundo, señor. Quiero entregarle algo... Vamos con mi compañera en lo que yo indago algo más...
15: Sí, mami, sí. ¿Para qué te gustaría hacer...?
12: Mentir.
15: Buena? Ay, no.
14: Ah, sí, sí, cierto.
12: No, él sabe que no sé mentir.
14: Ella ya... No, pero aparte, lo peor de esta es que según ella no la cachan en sus mentiras, pero
12: no,
14: uno si prefiere
12: me cachan,
14: mejor
12: callar. No sé mentir, en verdad.
14: Prefiero quedarme callado a decirle, claro que no, esto fue lo que pasó.
12: ¿Verdad
14: pero,
12: que no sé mentir, amigo?
14: Pero ya nomás te digo, bueno, pues si te quieres creer tu mentira, créetela.
12: Así
14: porque
12: es.
14: Nadie
12: no
14: te la
12: sé,
14: cree.
12: Se, o sea, no sé mentir.
15: Te gustaría hacer mentir, pero yo no te reconozco, no te re...
12: A veces yo creo que sí es necesario, porque miren, el orgullo.
14: ¿O no mentir?
12: El orgullo y el rencor no lo conozco y a veces sí siento que necesito poquito porque abusa mucho de mí.
14: A ver.
15: Ya tengo ahora. 12 mensajes que quieren en los poemas. No se los voy a mandar, ¿eh? Porque
14: ¿qué le dije?
15: Son 100 por poema.
12: Ahorita sí, en breve, pero uno erótico. Sí, usted bueno, debería ser bueno.
15: Voy a hacer un erótico, pero bueno, haz el tema. ¿Qué, ¿para qué te gustaría ser buena, Ferrari?
13: Ya lo dije, me ignoro.
15: ¿Did you say it?
13: Yes.
15: I wanna apologize to you right now.
13: Para expresarme, señor.
15: Like, o sea, tú no te expresas.
13: No.
15: ¿Tú le dices te quiero a tus papás?
13: Me costó. Ya lo digo, pero...
15: ¿Quién te ayudó a saber decir te quiero a tus papás?
13: Usted, señor.
14: That's so cute.
12: ¿Sabe qué? A mí me gustaría saber, ser bueno en decir no. En saber marcar más mis límites. Me cuesta mucho trabajo marcar.
13: Bueno, ah, sí, cierto.
14: ¿Ah, sí? A ver. Definitivamente, señor.
11: La neta, a ver,
14: sí.
11: Vamos al baño, a ver.
12: Cállate.
11: No, pues dices que, a ver, quiero saber.
12: Desde ahorita te lo marco, pero
15: a ver, a mí me gustaría ser buena para saber escoger un buen hombre. No sé si tenga que ir yo al psicólogo ahorita que hablo con Edelmira Cárdenas, pero yo siempre agarro puro pinche mugrero.
12: Ay, por tres. Por tres.
15: Ay, sí, mugrero, dice ella.
11: ¿Exclamó?
15: A ver.
12: A mí también me gustaría saber, yo creo que yo lo escribí. ¿Pura sabandija agarro?
15: Agarro pura sabandija.
14: La neta, es que no aprenden
12: puro
14: también.
12: Cochinero. Puro cochinero agarro.
15: Híjole, sí tendremos que preguntar
12: ya, por eso estoy sola.
15: Miedo. ¿Por qué cochinero?
14: Pues es que como que no siguen viendo las banderías rojas, señor.
15: Dice mi amigo Luis Ángel, me gustaría hacer uno para dibujar, don Cheto. No sé dibujar. A mí me dicen, dibujen algo y agarro o hago una ruedita y tres palitos. Saludos al chino.
12: Dice Juan Ramón.
15: ¿Te gustaría dibujar?
11: Sí, porque soy malo. Soy malo. Sí, yo sí me vi un día para verme mamila. Quisiera una casa donde hubiera un cuarto, el segundo piso, así como para pintar hacia...
15: O tener tu estudio de pintura.
11: Estudio, pero no.
14: Ay, es una chica artística.
11: Digo, para purititita, ahí sí no sirvo para nada. Eso de pintar, no.
15: Adrián dice, para periquear macizo.
12: ¡Hora!
15: ¡Bravo!
12: No, ¿cuál bravo?
15: Te va a hacer un hoyón, güey, en la de esa, vale, en la nariz. Luego al rato no vas a andar allí.
12: Dice Juan Ramón Romero, a mí me gustaría ser bueno para el perro inglés. Ya van varios años y la mera verdad, nomás no se me pega nada.
15: ¿Para el inglés?
12: Al inglés.
15: Te voy a ver, le voy a decir algo a mi amigo, Alberto.
12: Juan Ramón Romero.
15: Juan Ramón, mira, yo soy un inepto. Y aprendí, Vali, lo básico, pues también, hijo, ¿verdad?
12: Pollito, chico, gallina, G.
15: Pero tú nomás piensa, cuando digas no puedo, piensa, si el baboso de Don Cheto pudo, así di, no me agüito. Y vas a ver que sí la vas a armar. Ahí te va. Don Cheto, me gustaría saber escuchar. No puedo escuchar, me desespera la gente cuando están hablando. Luego quiero hablar yo y detener la plática.
12: Oh.
15: Uy, eso pasa muy seguido, ¿eh?
14: Sí, hay muchas personas. alrededor que hacen eso demasiado. No,
15: más bien yo dijera, quiero yo cambiar yo la situación.
14: Ey.
15: Yo dijera, si me permiten opinar, si no me permiten, no, no le hace que es mi programa.
14: ¡Ah, eso!
12: No, desde eso. Ahí, por, no, precisamente. Si
15: creo que es más la gente que no sabe escuchar que la gente que sabe escuchar.
14: Sí.
15: Ok, entonces es lo único que quería decir.
11: Mire, este es igual que usted, Don Cheto. Se llama Jorge. Me gustaría ser más aventurero y conocer nuevos lugares. Más aventado.
15: Te digo la cosa, a mí no me gustaría conocer más lugares, pero sí me gustaría ser más aventado. El güero aventado.
11: Ah, usted no sale aventado. A Don Atofao.
15: No, yo soy bien... No, no.

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1: El mono Miguel Parra no dijo la suya, ¿eh?
2: ¿Yo diré?
3: No.
2: A ver, ¿cuál es tú? ¿Qué te gustaría hacer? ¿Para qué te gustaría ser bueno?
3: Ah, regresar, dice la Ferrari, señor.
1: Okay. Ah,
3: corte.
1: Oh, ya. Ay, y regresamos. Algo, corte tú, y regresamos. Ser, no sé. ¿Te gustaría aprender a ser mejor ser?
3: Es que tiene
1: persona.
3: Que ver con lo oral, señor.
2: ¡Ay, ya! Regresamos. Tema de hoy, ¿para qué te gustaría ser bueno? Vamos a regresar porque como no hay patrones... Retando a programación.
1: Arre con la que va.
3: Cuando usted lo agarra así con dos manos.
1: ¡Cállate!
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1: Tema del día de hoy, señores, 17 de julio, 47 después de la hora. ¿Para qué te gustaría ser bueno? Hay mucha raza que se está dejando caer con algunas cositas. ¿Qué ha dicho la gente, people? Ah, no, vamos contigo, Mon Miguel.
2: Y no has dicho la tuya,
3: Mon. Es que habíamos dicho que lo era cuestión de lo oral, señor, pero es por el hecho de que me
1: gustaría... No, dime otro, que no sea sexual.
3: No, no, no es sexual. No. Es que me gustaría tener mejor dicción, señor.
4: Ah, sí. No, milagros no hay.
2: Milagros no hay.
3: Porque ya el personaje apoderó de la persona, porque recuerden que esto solo era un personaje.
1: Ay, cállate, Don Cheto.
3: Y ya después... Y ya no sé cómo quitármelo, ahora ya tengo que hablar así.
2: Un punto a favor al Mono Miguel. Ayer nos tocó grabar un guioncito, nomás porque es bien cabezón, pero si se deja direccionar, tiene buena dicción. Pero
4: direccionar
2: no,
4: es...
2: Darle dirigir. Dirección, pues, dirigir. Ajá, dirigir.
3: Sí, okay, sí, sí.
1: Digamos,
3: sí.
1: Don Cheto, 38 años de edad. Quisiera ser bueno para hablar con las morras. Llevo 2 años solo y no me animo a hablar con alguien más.
2: No. Pues pásemelo, yo te le contesto.
1: Pásemelo para contestarle. Sí, hola.
4: Sí, ser amigos. Ahí le va a estar.
1: Mira, no te... No, ¿sabes qué? No, yo no puedo estar aquí.
2: Sí, dígalo.
1: Cosas y luego siempre...
2: Porque no va a ser el único que tiene...
1: Mira, viejón. Es que quítate la presión. La presión animálica, sexual. Habla con una claridad y con una... Como el viento. Ay, que, no, o sea, no hables, tú dices, tú crees que para abordar una morra tienes que llegar y decirle una frase matona, ¿no? Hola, buenos días, ¿qué tal tu día? ¿Qué hora? Sí. Es normal.
3: Sencillito.
1: Practica con las cosas sencillas. Qué bonito hueles, güey, qué bonito, pasé por aquí, huele muy bonito. Oh, qué nice shoes. Y síguete de paso, síguete de largo, ¿verdad? No tienes que plantarte ahí. Qué bonito huele tu cabello, síguete de lado.
2: Qué bonitos ojos.
1: Que no seas el güey que se queda ahí, ¿no?
3: ¿Qué tinte te pones? O sea, ¿Qué rímel usas? ¿Qué labial usas?
1: A ver.
2: Qué bonitos labios.
4: Hablando de cosas de que no sé expresarme, dice por acá. Me gustaría saber qué decir en momentos difíciles. Les platico. Ejemplo, fui a ver a mi sobrino que está en el hospital. Y no supe qué decirle.
1: ¡Felicidades! Así. Decía raro, felicidades, ¿eh? ¿No te acuerdas de una vez que hicimos el tema de Traga mi Tierra?
3: Ah,
1: que
3: sí.
1: Que una persona se puso bien nerviosa en un
2: ¿velorio
1: en un,
2: o qué?
1: En un velorio y que llegó el hijo a la viuda, felicidades.
2: ¡No manches! Felicidades, siento mucho.
1: Primero, no tienes que decir nada.
3: Ey, creo que es eso.
1: No quieres decir nada.
2: Acompañar, con eso basta.
1: Y estar ahí, un abrazo y aquí estamos. Viajar, Don Cheto. Me gustaría viajar. A manejar a lugares donde hay mucha agua, porque yo, por el miedo y mi perra ansiedad, me he detenido a ser más aventado.
3: Uh-huh.
1: O sea que él dice que le ha detenido a ser más la ansiedad. Uy, híjole, te entiendo, pues yo también soy una persona ansiosa. Saludos, compa. Ojalá sí se te va a quitar, si le eches tantitas ganitas, sí se te va a quitar.
3: Dice Antonio por acá, dice: me gustaría ser bueno para bailar, me encanta, pero soy mendigo tronco con 2 pies izquierdos. Hay gente, por ejemplo, yo también me gustaría cantar, señor, pero fui a grabar una canción este fin de semana. Horrible, señor, horrible. No la pensaba sacar dije no, mejor me quedo en mi casa.
1: Dice, controlar mi mente, Don Cheto, mis miedos y mis pensamientos negativos. Ok, ahí te va. Psicológicamente está comprobado que intentar eliminarlos a la fuerza los hace más intensos. Así que, puntos que puedes hacer, viejón, reconócelos por lo que son. No digas tú, ay, ¿por qué estoy pensando esto? Ay, ¿por qué estoy pensando esto? No más. Esto es un pensamiento intrusivo. No tengo que creerlo ni actuar sobre él.
3: Uh-huh.
1: 2, piensa tus pensamientos como pájaros, como nubes. Nomás verlos pasar, no te ancles en ellos, no lo agarres, nomás déjalos pasar.
3: Ah, muy bien consejo.
1: Y vuelve tu atención al presente. Esto es un método de, ¿cómo se llama? Mindfulness.
3: Ajá.
1: Donde dice, hay una técnica que se llama la técnica 5-4-3-2-1, que es detecta 5 cosas que puedas ver en el momento. Toca 4. Detecta 3 que puedas oír, 2 que puedas oler y 1 que puedas saborear.
2: O sea, los 5 sentidos.
1: Tu mente
2: sentidos,
1: se sale, ¿no?, del ciclo del pensamiento intrusivo.
3: Wow.
1: Entonces, la técnica es 5-4-3-2-1. 5 de ver, 4 de tocar, 3 de oír, 2 de oler y 1 de saborear. Por ejemplo, si yo estoy teniendo un pensamiento, ay, ay, ay, voy acá, voy a ir, y qué va a pasar, y voy a ir bien lejos, y voy a manejar, y qué tal si choco, y qué tal si no va gente, y qué. Entonces de repente digo, ok, cuatro cosas que veo. Una piedra, uh-huh, el chino, uh-huh, ¿verdad?
3: Hey.
1: Una musa, la mami.
2: Ay, gracias, ah,
1: güey. Un puñal. ¿Qué es este que tengo aquí para abrir la casa?
2: ¡Ay, un cuchillo!
1: Bueno, sigamos leyendo.
3: ¿Y lo, sabor, y lo de probar? Le tengo
1: el café. ¿Probar?
2: Ah. O sea, recorre tus cinco café, sentidos. Pues.
1: Algo que pueda oler. Mm. O dos cosas que pueda oler. Bueno, puedo oler. Puede ser este alcohol que está aquí. No me pregunte por qué hay alcohol aquí, pero es alcohol medicinal. Este alcohol.
2: Ay, rólelo, rólelo, rólelo.
1: Una que tiene la Ferrari también aquí para sus uñas. Ahí está. Ah. Ya mi mente ya se salió del anclaje.
3: Muy buen consejo, ¿eh?
1: Adelante. ¿Qué más? Se quedaron callados, pues, que
2: no. Es que nos dejó anonadado. Dice aquí Jorge MG, a mí me gustaría ser un poco más predecible para mirar mi futuro mejor y no vivir al día. Saludos para Don Cheto. Mm. Fíjate, y fíjate que yo soy la idea de que hay que vivir el hoy, pues.
1: Simona la
2: mona. Hoy, el hoy por hoy.
4: Amén.
1: Dice, quisiera ser buen electricista para ahorrar mi feria y hacer un upgrade a mi panel, correr luces, enchufes y todo lo que se me pone en la gana. Pues toma clases. Bueno, ¿qué más?
3: Dice por acá,
1: a ver.
3: Dice, a mí me gustaría ser perro para la mecánica. Sé poco, pero me gustaría ser perro para bajar motores de bien a bien, dice Chucheras.
1: A ver.
4: ¿Pero para qué, güeyes?
1: ¿Para la mecánica? Yo, por ejemplo, no sé nada de mecánica, pero yo, la verdad, no quiero ser bueno.
4: Es que, por ejemplo,
1: siento que sería un enfado de Dios. O sea, si dice, ¿a poco eres mecánico? Oye, fíjate que mi
3: padre... Ah, eso sí.
1: Entonces ya valió más. Es como ser doctor.
3: Ey.
1: Ah, como sí, ser doctor. Tuve un party.
3: Tengo una vergüenza acá atrás.
1: Veo un party y di que eres doctor y tu party se acabó.
2: Ay,
1: oye,
2: sí.
1: Y cuando te duele aquí, oye, cuando te duele allá, oye, cuando uno siente esto, y se acabó. Ya no, sí, puedes socializar porque ya te conviertes, tu fiesta se convierte en una
2: consulta.
1: Dice Don Cheto, sin bromas, me gustaría, como dice usted, ser una singer para hacer el amor, Rafael.
2: Ay, ay, ay.
3: ¿Te cansas? ¿Hay entrenamiento que podemos estar haciendo?
1: Ay, ay, ay, el chino, ¿qué? A ver, voy a decir otra vez, una singer para hacer el amor.
4: Es cansado, hermano, la verdad. Dice por acá, me gustaría ser bueno para darme cuenta cada vez... No, es que está fuerte.
3: ¡Ah, ya, dilo!
2: No la leo yo.
4: Me gustaría ser bueno para darme cuenta que mi ruca ya no me quiere.
2: Y no sé.
4: Cada vez que le hago el cuchiplancheo, el amor, tiene cara como de que... ¡Ay!
1: Está haciendo,
4: ay, está haciendo un gran
2: sacrificio. ¡Ay, ay! Yo la sentí.
1: ¿Y le has preguntado?
4: Es lo malo de ser chicampiano.
3: Ay, a ver, ¿qué
1: ahora,
3: tanto?
1: A ver, okay, compa, ella ya sabía que tú estabas, que tú vivías, que tú eras acá de la banda de los Don Chetos.
4: Ay, de la chetiza.
2: Don Cheto.
4: Era, ay, de la chetiza.
2: Ya entendí. ¿Es porque lo tiene como un cheto?
1: Ay, no, pero puede ser.
2: Mire, si eres de ahí, ella ya supo
1: que eres de la banda de los Don Chetos, viejón. A ver, ahí te va. Don Cheto, no es broma. No diga mi nombre. Me gustaría pirujiar.
2: Atentamente la mami.
1: No, cállate.
3: Sí. Ay, bebé.
2: La ay, a veces sí, mono.
1: Pero ya
2: yo a veces
1: sabe,
2: digo, ¿sabes
1: le voy
2: qué?
1: A preguntar a la
2: mucha gente cree que
1: a ver, le voy a mandar
2: que
1: un mensaje de audio.
2: Son muy bandida.
1: Oye, querida, ¿a qué te refieres con que te gustaría, o sea,
2: pirujear?
1: O sea, ¿cobrar por eso o qué te detiene a eso o nomás como tener muchos novios? Ya le mandé un mensaje de
2: audio. A veces a mí sí me gustaría, digo, ay, ya me voy a hacer una bandidaza, pues total lo que
1: una bandidota, que soy. Bandidona, ah, las huellas,
2: bandidona. Bandidona.
1: ¿Qué ¿más? Es una bandida?
2: No lo soy, bebé. Es que mucha gente cree que sí, pero no lo soy. Yo soy,
3: señor,
2: me comporto bien.
3: ¿Cómo le digo que hay un carro diferente cada día de la semana ahí no en el
2: es
3: estacionamiento?
2: Es cierto, pues porque presto el parking.
1: Presto el parking.
3: Y también ver, el estacionamiento.
1: El ah, ok, ya dijo ella. Dice, tener sexo con varios, tener varias parejas al mismo tiempo.
3: Oh, me God, so hot.
2: ¿Cobrarías? Eso no es de Dios.
1: ¿Cobrarías? O sea, ¿cobrarías por el sexo, querida?
2: No, de a gratis.
1: O nomás, ay, este...
5: Que
1: no,
5: cobre.
1: A ver, el...
2: De
1: a
2: gratis no es nada.
1: Voy a decir una cosa. El sexo gratis, chicos, no existe.
3: ¿Por?
1: No existe, Miguel.
2: Ay, ¿no? ¿En algo tienen que invertir?
1: A ver, no sé, en la comunidad...
2: LGBT, que sigue el gaceta.
3: Pero...
1: El sexo es gratis, no existe. Se tiene que invertir tiempo, esfuerzo, dinero y todo, muchas
3: cosas. Bueno, eso sí, porque yo cuando me visto de Lali cobro más que cuando nomás
1: es un disfraz. Ah, ok, la morra dice no. No cobrar a cambio de sexo, Don Cheto. O sea, de a gratis, pero sí, como dijo la mami, ser bandida. Tener muchos novios.
2: ¿Verdad? Pues sí. Total, ¿ya lo creen? Pues lo hacemos.
1: Ok. Oye, tú, pues. Qué curioso.
2: Es más, a mí me gustaría conocer.
1: Pásala a Instagram.
2: ¿Cuál lugar uno puede ir aquí en Los Ángeles para la gente que nos escucha? ¿Usted no me recomienda ir? Que dices, ahí levantas porque levantas y levantas
5: cosas. En la Figueroa.
1: En la Figueroa.
2: No. Pero acá dice que te convenga, mami.
1: En la Figueroa.
4: No tengo
5: idea. En la Pacific. En la Long Beach.
2: ¿En Long Beach?
4: En la Figueroa.
2: Ay, dame, puro cochina. Y luego a levantar, pero una gonorrea.
4: Ay, pero hay unas bien buenas ahí.
1: Dice, ay, esta está bien chida. Porque dice, Don Cheto, recomendación para la que acaba de mandar el mensaje. Yo anduve así con muchos novios y tampoco nunca cobré. Era por amor al arte.
4: ¡Eso!
2: De chile bolita.
1: Ese es todo. Bien.
3: Tu cuerpo es tu canva.
1: Tu cuerpo es tu canvas. Sí. Dice, me gustaría ser bueno para dejar de ser amable con extraños.
3: Sí.
1: Con los extraños más que con mi propia familia. ¿Por qué será que trato mejor a los demás? Humberto.
2: Dice chiquita Dur, me gustaría aprender a ahorrar, soy muy gastalona, compro lo que se me antoja, justificando que por eso trabajo, necesito saber ahorrar.
1: Don Cheto, me gustaría ser bueno para expresarme y poder expresarle a mis papás por qué fueron así conmigo y decirles que los perdono. Los puedes perdonar sin decirles, ¿eh?
2: Sí.
3: Sí.
5: How? What do
1: pues
5: you
1: nomás
5: mean?
1: Tú internamente. O sea, tú internamente dices, ¿saben qué? Mis papás fueron así, los probablemente perdono. Fueron las circunstancias, fue su ignorancia que tenían, fueron los tiempos, y yo voy a estar más a gusto perdonándolos a los viejones. Porque puede ser que si tú les pides perdón, ellos te van a decir, ¿perdón de qué?
3: Ey.
1: Y va a estar peor para ti.
3: Sí.
1: Puedes perdonarlos sin decírselos, ¿eh? Mm. Bueno, ¿qué más?
4: Dice, a mí me gustaría aprender a no malbaratar mi trabajo. Hago asadores y a veces termino vendiéndolos al precio.
1: No. ¿What? Es más, quiero yo proponerte una cosa. Hazme uno gratis para que veas que...
2: me imagino. ¿Hace asadores? ¿Están sí, perros?
4: ¿Están perros? Se ve bonito.
3: A ver, que nos mande uno.
1: No le sale. Gánales algo, chavalón. Si no, sí, siempre. Reyes.
4: Quisiera aprender a controlar mi economía, neta.
1: Ser bueno para.
4: Gasto a lo güey, en cosas que ni a necesito.
1: Perdón.
4: Me endroga a lo güey.
1: Ey, no es quisiera aprender, quisiera ser bueno para.
4: Pues para ahorrar.
1: Para ahorrar.
4: No, para no gastar a lo güey. Yo digo.
1: Dice, quisiera ser bueno para saber cómo hacerle para la que en la primera cita hay acción sexual.
2: Doña. Ay, no.
4: No, eso también. No puede ser.
1: Como muy nervioso y la mayoría de veces, la mayoría de veces no para angaricotirimícuaro.
3: Ah, se pone nervioso.
4: Viagrazo, compa.
1: Dice, deme un consejo, Casanova de Michoacán.
3: Viagra. A ver, déjelo,
1: agrego. No sabría qué decirte para coronar a la primera cita. No
4: puedes.
2: ¿Cómo coronar en la primera cita? O sea, ñaca.
1: Sí, se puede coronar, pero creo que eso no depende del tip siempre. No.
2: ¿A qué le llaman coronar?
3: No, pero yo creo
1: coronar,
3: que...
1: Coronar, tener sexo.
3: Pero yo creo que él se refiere de que ya está la oportunidad ahí, pero nomás no se le para. Ya sabe.
4: Ah, pues viagrazo.
1: Hay presión, viejón. Es presión ahí, presión. La presión regularmente viene... No regularmente. La presión, porque si a ti no se tapa angaricotir en mi cuaro, a la hora de la hora, esa presión viene de ti. No de la otra persona.
3: Sí.
1: La otra persona tiene expectativas tuyas. El que se presiona eres tú.
2: Y también cheque si está bien de salud. A lo mejor es un gordito.
1: No, dice que nomás las primeras
2: diabético.
1: Veces. No, que ya después ya son a fingir.
3: Ay.
1: A ver, dice.
3: A ver, mándemelo.
4: Yo le ayudo.
1: Lo puedo ver en vivo, los viernes. No, solamente de lunes a jueves.
4: Tenemos que ir a corte, viejo. Se acabó.
1: Oye, saludos a mi compa Macario, que me mandó un video donde ya le llegó todo su kit, su gorra y sus playeras perra. Gracias, mi maca. Se le ven bien perronas, hijo, con esa cara de malincachao que tiene y placozón el viejo. Se le ve chida la gorra de Don Cheto, show.com. No, ahorita no tengo nada en venta, pero muy pronto.
3: No.
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0: Estamos de regreso en Don Cheto al aire, 6 minutos después de la hora. Gracias a la gente, por cierto. Muchos todavía nos dicen a través de las redes sociales, ¿por qué no están en tele? Recuerden que los viernes no hacemos televisión, no estamos en YouTube, solamente en audio. Así que por eso los viernes usted no podrá ver esta hermosa cara, la cara de Don Cheto, la hermosísima cara de el mono Miguel. ¡Ay, le gustó, le gustó! Y la mami locutora que hoy está supliendo, nos está acompañando, porque la Giselle Bravo anda en una misión.
1: De misionero.
0: Correcto. Posición. Está viendo ahorita techos de color, a ver cuál es el mejor para su casa. Pero estamos de regreso en Don Cheto al aire. Don Cheto, una hora más.
1: Ey. Hay que darle como se debe. Y es viernes y el cuerpo lo sabe.
2: ¿Teníamos este tema pendiente o no?
0: Pues ya ni me acuerdo.
1: Ya es viernes cachondo, viernes del cuerpo lo sabe, viernes
2: está bien,
1: de ligero.
2: Puedo hacer un viernes cachondo.
3: Ay, sí, por favor.
1: Ay. Pero así de jalón de greña y todo, ¿eh?
2: ¿Noche elegante o aventura improvisada? Ah, perro.
1: Aventura improvisada.
2: Ay, mami, ¿no lo pensaste?
1: Sí, claro.
2: ¿Qué? Vamos a primero a definir qué es una aventura improvisada.
1: Bueno, para empezar, son cosas que no planeas.
2: No se planean. No se siempre planea. Las cosas a veces no planeadas. No sé, hay gente que le gusta tener control y quiere planearlo todo. No sé por qué me da la impresión de que Miguel es así.
3: Sí me gusta tener como mis horarios, honestamente. Les digo, llegas a las 9:30, te vas a las 12.
4: Te vas a las 12.
3: Así de fácil. Sí, ¿neta? Señor, sí.
1: Pero de repente te puedes encontrar alguien en el parking.
3: Pero también me gusta ese de, oye, acabo de volar aquí de Seattle, te espero afuera de tu casa. Y yo digo, oh my God, yes.
1: ¡No!
2: Esta pregunta es porque en realidad esa no es la pregunta del tema, porque se me hace que es una pregunta que es muy fácil y puede ser este...
1: ¿Cuál es la pregunta directa?
2: No creo que sea un gran desarrollo de la pregunta. Les pregunto si es una cita así elegante, planeada o una aventura improvisada, porque la pregunta del tema del día de hoy es, ¿cuál ha sido la cita más divertida que has tenido? O sea, ¿qué hiciste en la cita más divertida que has tenido?
3: Ay,
1: ay, divertida, no, divertida. Hombre.
0: La más divertida, coronar en la primera vez. Vámonos.
3: Ay, no.
0: Todo.
3: No.
0: ¿Cuál es la cosa más atrevida y loca que has hecho? De llegar, tener relaciones y cada quien para su casa. Vámonos con música.
1: Ya.
0: Otro chino, tema, viejo. Gracias. Tema. Vámonos con canción. Regresamos con otro tema en Don Cheto al aire.
2: El mendigo chino.
0: La cascos que son. No.
1: A ver, como que a cierta edad ya, como que ya, ¿verdad?
0: ¿Cómo que
1: no? Vas a eso y para lo que
2: bien.
1: Vas.
2: Pues sí. ¿Sabes qué? El chino lo dice así de esa manera. Lo único que yo no estoy de acuerdo con chino es que diga vámonos con música. Se acabó el tema.
0: Sí, pues
2: el
0: ya.
2: El tema va a seguir.
0: Si es lo más divertido en una cita.
2: No.
0: A coronar, ver, viejo, coronar.
2: Repetir la pregunta, tú, bueno, pa' nada.
3: Ni escucha, escucha bien.
2: ¿Cuál ha sido la cita más divertida que has tenido? O sea, ¿qué hiciste en la cita más divertida que has tenido? Si lo tuyo es tener sexo loco, pues ten sexo loco.
1: ¿Qué es
2: esa
1: loco?
2: Es. Pero no toda la gente ha tenido la cita más divertida que ha tenido. Ah, necesariamente que ha tenido que ver con sexo. A lo mejor eso fue la cereza del pastel, pero no necesariamente fue lo main course. El main interest.
0: Ok, entonces vamos a poner entonces citas en general. No. Porque yo le puedo contar una cita con mis hijos que me gustó.
1: Médica,
2: ¡ay, chino! ¡Romántica!
0: ¡Ya lárgate! ¡Lárgate! ¡Ay, usted, lárgate! ¡Qué gordo!
1: ¡Ay, no! ¡Lárgate! Ay, qué gordo, ¡lárgate!
0: Chino. ¡Nomás no catas! ¡Ya cállate, el hocico, y lárgate! ¡Ay, no!
2: ¡Citas románticas, güey!
0: ¡Ay, qué aburridos ustedes!
1: ¡Ocupas ya una pastilla!
3: Está preguntando, una cita específica que haya sido divertida. Sí. ¿Qué tan difícil es entender eso?
0: Estamos en la montaña rusa. ¡Wow! ¡Qué
2: difícil! ¡Elo, madre! A lo mejor la raza así. ¿Nunca? Ferrari, quiero empezar contigo porque pusiste la carita así de enamorada.
4: No, de triste, señor. No he tenido cita.
2: Bueno, piensa en tus citas anteriores. A lo mejor fuiste a ver a Fuerza Régida. Vaya,
4: ¿de hace 15 años? ¿Usted cree?
1: De hace 15 años. Hola.
3: Ay, me sorprende que no tengan ustedes como una cita que hayan dicho, wow, esa cita fue inolvidable.
2: ¿Qué cita más divertida fuiste a...?
4: Yo digo que sí. No, a un concierto. Bueno, concierto en la... Ay, me da vergüenza.
1: ¿Concierto? ¿En la Corona del Rey? ¡Ah, yo sí sé con quién andabas!
4: No, era la radio. ¿Cómo se llama? Los premios de la radio.
2: Ajá.
4: Ahí.
2: Pero fuiste en plan cita.
4: Kind of, yeah.
2: Okay, está bien.
3: The fact that it was kind of seems kind of sad. Yeah, well.
4: I'm telling you, it's kind of sad.
2: A ver, a ti tengo miedo de preguntarte, Miguel.
3: Señor, usted no sabe lo que han hecho por este cuerpecito.
2: Te dejaron como la chamarra de salida ayer.
3: No, señor.
1: No.
2: Sí. que la cita más divertida que has tenido.
3: Quiero que me espero o apantallo a esta.
1: No, no, dale.
0: Señor, humíllala.
3: Le voy a contar que hace...
2: Me disfracé de perro.
3: No,
2: me pusieron un collar.
1: Ay, anduve.
2: Llegaron el lomo.
0: Y terminamos como perros calientes ahí.
3: Fue hace año, año y medio. Un día estaba saliendo del trabajo, era un viernes, y así tranquilón, y me mandó un mensaje un vato que vivía en Seattle.
1: Ay, sí.
3: Este vato de Seattle me dice, estoy afuera. Y yo como, ¿cómo que estás afuera?
2: Open mind somos aquí. Me mando un vato
3: mensaje. Y me dice, estoy afuera de tu trabajo, que era justo aquí en Hollywood Way. Y le digo, ¿cómo que estás afuera de mi trabajo? Me dice, sí. Dice, agarra tus cosas. Le digo, ¿qué? Dice, ¿traes tu ID contigo? Le dije, sí. Y dice, ¿traes tu pasaporte contigo? Le dije, no. Y ya me dice, vamos a pasar a tu casa por tu pasaporte. Y ese fin de semana nos fuimos a Puerto Vallarta, señor, y me regresó al trabajo el lunes.
1: ¿Qué tal, baby?
2: Nice. Ahora sí ya podemos cerrar este tema.
3: Ahora sí, corte y se cierra.
0: Ese vato no tiene una hermana que haga lo mismo, güey.
2: Ya. O sea, no. El vato dijo, estoy afuera, no acepto un no por respuesta.
0: O sea,
2: pasamos tu pasaporte porque te voy a llevar a Puerto Vallarta.
3: Y nos fuimos a Puerto Vallarta.
2: No te pregunto qué viste en Puerto Vallarta.
0: Techos,
2: fue puro
0: techos,
2: almohada, cabecera
1: y esquinas de almohadas.
3: Así son,
4: sábana. Así
2: ok, muy buena.
3: Honestamente,
2: oye, güey, pero, o sea, esa ha sido inolvidable.
0: Pagó su vuelo deseado para acá.
3: Pero eso no es lo más pequeño. Literal, entre la semana, nomás para venir a comer lunch conmigo, viajaba solo para tener.
1: Más para sacar
0: y no,
1: a comer.
0: ¿Y ahí qué pasó?
3: Ya no me digas, señor, porque cada rato lloro por esa situación.
2: ¿Y qué pasó, güey?
3: Es que me impacienté porque nomás no daba el anillo.
2: No, nada.
0: Ah, tú nomás lo dabas, ¿no?
2: Así como en el rancho. Y yo lo daba, que te ven mucho.
0: Okay. Y yo nada.
2: Chino, tú. Nada, a ti no te voy a preguntar.
0: Pues es que no, la
2: mami.
1: Dígame, señor.
2: La cita más memorable, más divertida que has tenido, ¿qué hicieron?
1: Mira, me llevaron a comer tacos. ¿Y pagó?
4: Y pagó.
1: No, mire, es que hay de dos. Cuando son las improvisadas y cuando son las preparadas, las dos se agradecen muchísimo.
3: Sí.
1: Es que son varias.
3: Estamos hablando de una sola.
0: Una. Quítale, cállate, larga, dígale.
1: Es que...
3: La primera que te venga ya.
1: Es que, ¿te acuerdas que te platiqué una? Haz de cuenta que yo sería como tu vato ese.
3: ¿De qué?
1: Porque aplica si yo fui la...
0: ¿Pagaste?
4: Claro, mi amor, no. Claro,
2: tú puedes decir...
1: Es que así me pasó, man.
3: No importa, andaba nomás la...
2: en enamoradísima.
1: Pero es que también me trataba como reina ese vato.
2: Ay, ¿qué dijiste? Ahorita voy a ir a su...
1: Y yo dije, es que por lo mismo dije, bueno, si me trata como reina, yo también pues tengo que darle ahí al nivel, ¿no? Entonces yo nomás le dije, oye, vas por mí a mi trabajo, me recoges tal hora y te traes cambio para 3 días. Ok, me dijo, ok, pero no planees nada de tu trabajo porque no vas a poder ni agarrar el teléfono porque donde vamos no hay señal. Yo no quería decir a dónde iba.
3: Lo secuestró y pidió secuestro.
2: Motel del Real. Carretera número 57, Rosarito, California.
1: Y es muy probable que me esté escuchando. Entonces, ya cuando fui y me recogió al trabajo, ya habíamos platicado porque allá en Guanajuato, en el centro histórico de Guanajuato, enfrente del Teatro Juárez, hay un restaurante que se llama Casa Valadez. Muy bueno, muy rico y muy sabroso. Entonces, él platicó que ahí le encantaba unos fideos, una sopita de fideo que venden ahí. Whatever.
3: Al punto.
1: Espérate, es importante, güey, así, ¿por qué? Entonces, va por mí al trabajo y cuando sube al trabajo yo le entrego un papelito. Y en el papelito decía, ¿cómo te caería una sopa de fideo hoy a las 9 de la noche en Guanajuato? Y dijo, no, pues de perlas, pues apúratele porque el avión sale en 1 hora. Yo ya tenía boletos de avión, yo ya tenía reservación en el restaurante.
0: Ay, no,
2: esas mujeres deberían de no morir, ¿no?
1: Te lo prometo, así fue. Y dijo, ¿cómo? Y dijo, sí, Leo, porque de hecho vamos tarde.
2: ¿Y qué hizo él con la esposa? ¿Cómo le dijo?
1: Cheto.
4: ¿Cómo se escapó?
1: Y no
4: él?
1: Solo eso, aparte de que ya tenía mesa reservada en ese restaurante enfrentito del Teatro Juárez, porque tenían globos y la fregada, en el hotel, yo también ya había marcado, y tenían preparado en el cuarto hotel, pues tú sabes que si tus flores,
3: preservativos, tu rosa, por todos lados.
2: Ahí entra así el famosísimo.
0: ¿Tú crees que no?
1: Okay. Bueno, así le hice.
0: Solamente quiero decir una cosa,
2: qué
0: mami.
2: Chulada. Te felicito que morras así nunca se mueran.
0: Mami.
2: No me tocó ni una, pero por ustedes que están aquí.
1: Eso fue lo que hice.
0: Yo solo quiero decir,
2: mami. ¡Todavía estás aquí!
0: Me gustaría, no sé, comer enfrente de la Torre Eiffel. Digo, por si te ocurre,
2: Dice Don Cheto, ahí le va la mía. Sencilla, ranchera, pero la guardo en mi corazón. Mi mejor cita, la feria de mi pueblo. la rueda de la fortuna. Oh. Y estando en mero arriba, me dio mi primer beso.
3: Oh, that's so cute.
2: Ay, qué barato.
1: Kind of really cute.
2: Qué cheap. Oh, sí. Qué barato.
3: Me encanta el amor pobre.
1: ¡Mono Miguel! ¡Barra!
3: Güey, es muy tierno.
2: Me encanta el amor
3: es
2: pobre.
3: Es súper tierno.
2: Me encanta el amor pobre.
3: Con un panda cámbaro me conquisto. Dicen.
2: A mí nadie me compró una conchota.
3: Con un pan
2: sema de Silacayoti.
3: ¿Cómo le llaman? Pan de Tlaxcala.
2: Oye, una cosa. Yo sí me ando enamorando por una sema de Silacayoti.
3: Eso sí.
2: La mera neta.
3: ¿Me llevó?
2: De piloncillo.
1: Una guacamaya.
2: Me caso.
3: Compramos pan de Tlaxcala.
2: Un camote enmielado.
3: Un algodón.
2: Ahí le va la mía. Andaba con un caldillo. Ah, está buena esa. Con un caldillo. Fuimos al Ojo Locos y la quise empedar.
3: Ah, eso ya es un crimen.
1: Sí, no friegué.
4: Ojos
1: y hacer lo que quiera con ella.
2: Y
1: no
2: amanecí atrás de su carro porque la muchacha no me quiso meter a su apartamento. Lo bueno, que estuvo chido. Lo malo, no me acuerdo.
4: ¿Y cómo sabe que está buchido si no se acuerda?
2: O sea, pues porque pues yo creo que se levantó con ciertas señales de que buchido. Pero, ay, vato, ¿verdad?
4: Nah,
2: mi respeto para ti, pero ojos locos.
3: No, ojos locos también.
4: ¿Quién? Ay, no.
2: Morra, ojos locos.
3: No, hombre.
2: Ahí vas a...
5: Sí, no.
2: Bueno.
3: ¿Cuál ojos vamos, locos?
2: Sigamos.
3: Ay,
2: pasé un cumpleaños con mi crush. Me la llevé de pueblo en pueblo. Nos bañamos en un río. Nos pusimos bien marihuanos. Jejejejeje. Después pasamos a su festejo en su casa con sus papás. Y yo nomás era su amigo.
3: ¿Ve qué bonito es el amor pobre? ¿Ve qué bonito es el amor pobre?
2: Bañándose en el río. De pueblo en pueblo, se bañaron en un río, fumaron marihuana, llegaron en la tardecita a la casa de ella. Y él como su amigo. Pero voy a preguntarle si... ¿Hubo pasión?
1: Ay, claro que hubo pasión.
3: ¿En el río, señor?
2: ¿En el río? Ajá, ¿tú crees que no? No. Y ahí debajo del agua, cantaba la rana debajo del agua.
3: Okay, va. Mi cita más divertida, me la llevé a Las Vegas a ver un concierto de Grupo Firme. Antes y después del concierto hubo de todo. Y para rematar, nos pusimos a jugar en el casino y me gané 1,000 bolas. Noche,
2: wow, gran cita.
3: Gran cita.
2: Coronó el vato 2 veces.
3: Sí.
4: Y se ganó $1,000.
2: Dice, Don Cheto, sucedió cuando tenía 18 años. Ella vivía en Salt Lake City, Utah. Y yo tenía 19. Fui a verla. Nos conocimos por MySpace. Y 2 años conociéndonos por MySpace. Desquitamos esa visita. De acordarme, lloro. Ahí es donde Miguel dice...
1: Ay, no.
3: Señores, que viva el amor pobre, señor. Que viva el amor pobre. Es tan tierno, tan cute.
2: Quiero un amor así.
3: Honestamente, quisiera un amor pobre. ¿Por qué no me toca un amor pobre?
2: Lo vas a tener.
3: ¿Por qué no me pueden dar nomás unas simples flores de aquí del Kroger, aquí de...
2: del Ralph's.
3: Del Ralph's.
1: Ay, pero se agradece cuando le echan coquito también para una cita. O sea, sí.
3: A ver, ahí. Este güey es gay. A ver.
1: ¿Qué?
3: Es que la mejor cita fue en un bar gay. Ah, no, fui con una chica, bailamos, cotorreamos, cachondeamos y al final ella me dijo, vámonos a un lugar más privado, benditas tágaras.
2: O sea, ella le dijo, vamos a otro lugar y la llevó a un motel.
3: Pero, o sea, la conocí
2: motel,
3: en un bar.
2: Motel, no
1: pues
2: sé.
1: Era chica.
3: ¿Sabes que en los bares gays es el mejor lugar para los ¿ligar? Vatos ligar? Sí, las morras. ¿Sí?
2: ¿Morras?
3: Sí, señor.
2: ¿Neta? Pues, digo, si yo voy a un bar gay, pues tengo, no voy a ir.
3: A buscar morras. Porque
2: pero es porque tú te gusta el ambiente, a lo mejor vas a salir por ahí con un
3: alma. Pero es que hay mucho ligue hétero en los bares gays.
1: ¿No crees?
2: ¿Y tú qué andas haciendo aquí? Pues yo también. Ah, nada. Okay.
3: Justo, y así es como suceden.
1: Ay, no sé.
2: A ver, ahí te va. Don Cheto, no se vayan a reír, pero es para que Miguel me diga que vive el amor pobre.
3: Uh-huh.
2: Dice, ella no manejaba y un día me habló y me dijo, ¿qué estás haciendo? Nada, es que ahora va a jugar América Pumas. Llegó en el bus. llegó en el bus con unos guarachis. O sea, guarachis de comer.
1: Así.
2: Y nos sentamos a ver el partido en la casa comiendo guarachis que ella trajo en el camión.
3: Ah.
2: Ahí es donde Miguel dice,
3: amo el amor pobre, señores. Amo el amor pobre. Ay, qué tierno.
2: Ay, qué chido, porque anduvo con la hediondez de los guarachis de asada en el camión.
1: Ay, se
3: aparte
1: agradece.
3: De chicharrón con cebolla.
2: Se sentó a ver el partido América Pumán.
3: Ah,
2: qué chido. Esa
3: bien sudada la combi.
2: Como decía mi tío, Esas son buenas, hijo, las sufriditas.
3: Ay, qué bonito. ¿Era? ¿Por qué no me toca algo así?
2: Ah, ti ya no la puso la vara bien alta.
1: A ver.
2: Dice, Don Cheto, yo llevé a mi novio a una cita en helicóptero. Renté 45 minutos en helicóptero. Fuimos, después cuando ya aterrizamos en helicóptero, nos fuimos a unas Winks. Y después le dimos como cajón que no cierra en el departamento. Una cita divertida, rica y fuera de la rutina.
3: Ay, qué padre.
0: No, esa cita chida.
2: ¿Cuánto
1: costará? A mí me encantaría. Yo nunca me subí a un helicóptero, me encantaría una cita.
3: ¿Nunca te han llevado en un helicóptero?
0: No, la han puesto de helicóptero.
1: Me han puesto de...
2: Ay, tú, ¿cómo? Nunca te han llevado en un helicóptero.
3: Pero es que me sorprende.
1: No, ¿verdad que no?
2: ¿Y tú cuándo has andado en helicóptero?
3: Sí. A mí me han llevado en helicóptero a decir,
1: señor. Te han puesto de helicóptero.
0: No, no.
1: Te han puesto de...
2: Helicóptero en presidente.
0: Helicóptero en...
1: A puro reguilete.
0: A puro reguilete.
2: A ver, Miguel,
3: señores,
2: que te traigan como hélice de helicóptero
0: no quiere decir.
1: No cuenta.
2: El helicóptero así alrededor.
1: No cuenta. No cuenta.
0: No quiere decir que fue viaje en helicóptero.
3: Me confundí.
2: Él tira las patas y se da vueltas.
3: Pero la cita en el helicóptero es muy común, es una de las primeras.
1: No, loco.
3: Sí.
2: Dice: conocí a un chico y le dije: ay, yo nunca he ido al Rockefeller Center a ver el árbol de Navidad. Al siguiente invierno salió sin que me dijera y fuimos directamente enfrente del árbol. Yo no sabía entonces que esa noche al salir del tren abrió la puerta y tarará, tenía el árbol enfrente de mí. O sea, la llevó al Rockefeller Center.
3: That's really cute.
2: ¿Está en Nueva York?
3: Sí, en Nueva York.
1: That's really cute.
0: Dice, ya van dos morras. Dice por acá, primera vez que conozco la envidia. Por la cita del mono Miguel. Y ahorita me dice Doris, suspendan ese segmento, quiero llorar, nunca he tenido una cita divertida ni memorable. Odia al mono Miguel, bien perrucha su cita.
3: Pero es que...
2: Oh, es que cita perra.
0: Cita machista.
2: Yo no la deseo.
3: Y eso que ni siquiera
2: me... La neta, yo no la deseo, yo de verdad, morras, nunca vayan... No hagan eso, o sea, a mí de que...
1: ¿Por qué no? Afuera
2: porque te voy a llevar, ¡ay! Me daría un...
1: O sea, si usted le digo, ay, ¿cómo le caería una sopita de fideo en Guanajuato a las 9 de la noche?
2: No, me, no, no, tan, ay, tan, yo me la hago en la casa ahí con papá.
1: ¡Ay, no! ¡No, chico!
2: ¿Qué es su papa? ¿Qué es su zanahoria? Y ya cuando esté bien caliente, le echo queso así.
1: ¡Oye! Ay, Cheto, déjese querer y sorprender.
3: ¿Y dónde quedó la cita?
2: Pues por eso, que vaya a la casa.
0: Dice Tamara, ¡eche perra envidia, Don Cheto! Yo me eché una caguama afuera de su casa. Terminamos en el motel y esa noche me embarazó.
1: ¡Ay, no, bye!
2: ¡Amo
1: bye.
2: El amor de pobre y de cholos! Hey. ¡Amo el amor de cholos! Oye, pero no me preguntaron a mí la mía.
1: A ver, ¿cuál es la suya, señor?
2: Un día de la... de esa vez que... Ustedes sí saben que cuando uno se baña... ¿Cuándo es el día? ¿El sábado de gloria?
3: De gloria,
2: En un sábado de gloria fuimos a San Simón allá, a los sauces allá en San Simón allá. Y ahí nos perdimos entre los sauces y nos bañamos en el río y nos dimos unos besotes en el agua.
3: ¡Ay, qué bonito el amor pobre, señor!
1: El amor pobre,
3: dice. Vamos al amor pobre.
2: Ahí viene el secreto, amor pobre.
5: Don Cheto.
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0: ¡Señoras, señores! Estamos en vivo, 49 después de la hora. Síganme en mis redes sociales, por favor, se los pido, por favor. ¡Oh! Mi amor, por favor.
1: Los viernes debería de aventarse viernes de carioquito, también de repente. A usted bien bueno para el karaoke, me han contado, don Cheto, ¿eh? Que no canta mal a rancheras.
2: Felicidades en su 1,000,000 de en TikTok, señor.
0: 1,000,000 de rosas, rosas.
2: Hay que caerle a los 2,000,000. Yo creo que fácil nos aventamos nosotros.
0: Paso a pasito, suave, suavecito. Oye, ¿les gustó el video de alguien Chicago?
2: Sí, está bien perro.
0: Está bonito. Ya tiene 337 mil en TikTok. En Instagram, no tantos porque, pues, se da, pero también tiene ya... No, tiene
2: sí,
0: más.
2: Sí, señora, ya va a llegar al millón
0: ya
2: ahí.
0: Ya casi al millón en Instagram.
2: Sí.
0: Pero el más, ¿sabes cuál es mi video más visto de toda la historia?
1: Sí. ¿Cuál, señor?
3: El de Pocoyo, ¿no?
0: No, el de Luis R. Conríquez, 22 millones.
3: Ah,
1: ¿en serio?
0: El que voy cantando y trae una morra acá. Y pues, no,
1: ¿en serio? Wow.
3: Y se me hace bien aquí, o sea...
0: Y esa juega idea de Brian, dijo, canta la canción. Esa rola, porque toda esa rola no salía. Nomás andaba caliente allí como que un pedacito. Bueno, está bien. Gracias a todos porque me siguen este viejo guango, que soy yo. Y vaya que sí estoy bien guango y ahora que rebajé.
2: Sí, señor.
1: Al gym, unas pesitas.
0: Ya voy a empezar.
1: Push-ups y puro de esas.
3: Señor, dos cosas.
0: Es lo que me hace falta.
1: Una,
3: sí,
1: una
3: dos cosas. La primera, mañana voy a estar a control remoto con mis amigos de La Chevy. Nos vamos allá con mis amigos de Chevrolet de Carson. Allá cáigale, voy a estar a control remoto a partir de las 12 del mediodía. Mañana sábado, si no tiene nada que hacer, cáigale Chevrolet de Carson. Ahí nos vemos. Póngale en el celular, Chevy of Carson.
1: ¿Y la otra?
3: Y la otra, voy a apostar. Porque gané en una aplicación que no voy a decir cuál para no darle promoción porque no me están pagando. Pero... Señor, Francia, Inglaterra, ¿quién gana? Tercer lugar.
0: Francia.
1: Sí, Francia.
0: A lo mejor salen a jugar sin ganas y ya no les importa. Pero Francia, ya no sé yo nada.
1: Ya chico. No me preguntes.
0: Okay. Si gana España la final, chido, yo no me voy a agüitar.
2: Ey.
3: Ah, no, a mí también me vale.
0: Pero sí me gustaría ver a Messi levantar la segunda.
3: Segunda, entonces la primera, Francia. Todos dicen que Francia.
1: Simón. Ey.
3: Le voy a apostar ahorita a Francia $300.
1: Mira lo que es tener dinero.
3: No, es que tengo 700 que gané.
1: Mira.
3: Es que aposté 100, aposté 100 y 100 y tengo 700 y va, que se vayan. 350 Francia y la otra, la final.
1: Si nos va a tocar
3: España-Argentina. Va, si gano, lo invito. España-Argentina.
4: Argentina.
1: España.
0: Yo creo que...
3: De corazón, no porque odien a Argentina. ¿Quién creen que gane, neta?
1: La neta yo sí creo que va a ganar.
0: Yo creo que Argentina. Va a ganar España. Yo quiero que gane Argentina. Pero creo que van a ganar a los españoles. Ahora, si los
1: mejor.
0: Argentinos juegan, que no. Argentina nomás da un buen partido. Así un partido donde se vea la potencia futbolística que es Argentina. Solo lo dio el partido pasado contra Inglaterra. Los otros partidos andaban ahí...
3: A medio chiles,
0: huevoneando. Chiles.
3: Entonces, en tu inexperiencia, Mono Miguel...
2: Ah, yo quiero que gane México.
0: ¡No! ¿Qué vas a callar tú?
2: Ay, señor, es que yo todavía estoy triste.
3: ¿Cómo? ¿Y si sí? Dile,
2: yo, ¿y si sí? ¿Sí? ¿Qué tal si una de esas?
0: Si mi opinión va a influir en el que tú apuestes o no, me la reservo porque
3: no,
0: yo
3: es
0: no
3: que
0: quiero
3: es, que... es una apuesta. A mí me vale igual quién gane. O sea, no tengo...
0: No, es que yo México. Que he dicho que ha ganado, han perdido.
2: Entonces ve al
1: apuesto.
3: No, o apuestas uno, apuestas al otro.
0: Yo decía que iba a ser España, Portugal, Francia y...
1: Yo sí veo un bicampeón, no. Argentina.
0: Yo la Argentina, yo no miraba que pasaba ni la siguiente, primer fase y mira hasta la final ya. Bueno.
3: Okay.
0: Ah, ya que gane ya el chaparrito narizón, ya. Segunda copa.
3: A mí me dan
0: Pato, es que Messi nos ha dado tanto.
3: Pero me dan risa los mensajes de la gente, ¿cómo es posible? Odian a Argentina, o sea, como si nosotros...
0: No, ya sí, pues, pero ¿a poco, pues, Messi?
3: Pero somos mexicanos, México ya está eliminadote, preocúpense por otras cosas.
0: A ver, ¿qué te va a decir?
1: ¿Qué te va a pasar? ¿Qué te va a pasar?
0: Te quiero mandar un saludo a un amigo que me mandó un mensaje bien chido. Ángel de la Cruz, porque me dice, Don Cheto, haga un programa de puros consejos, porque usted, en todo usted me enfada dando sus consejos. Ah. Entonces yo le contesté algo y le dije, jajaja, la neta sí la riego, me caigo bien perro gordo, pero ¿sabes qué? No lo puedo evitar, aunque te prometo que voy a trabajar en eso, pero en mi defensa diré que lo hago con la mejor intención.
1: Sin ofender a nadie.
0: Sí, luego con la mejor intención.
2: Pero pues, ¿qué quieren? ¿Que entonces quede callado?
1: No, no, y aparte no dice, dice consejos muy sabios usted.
0: Saludos a mi tío Misael, que también ya le llegó su playera, su sticker y su llavero. Pónganme sus historias cuando les lleguen mis tiliches. Pónganme sus historias.
3: Sí. Aquí ya me mandó una morra y que no le...
0: Cheto Show, para yo, ¿cómo se dice? Repostearlos.
2: ¿Qué viene para la TikTok Shop, señor? Digo, para las Don Cheto Shop.
0: Estamos viendo lo de la playera GTA, nomás que todo no me llegan los files. Ya se los pedí a mi compa.
3: Ah, bueno. Chino.
0: Y esa va a ser
1: la NES One. Chino. Ah, okay. Chino.
3: Es que le iba a decir uno que me dijo una morra. Yo le compré todo y aquí. Hola, Chino. Por favor, dile a Don Cheto que yo le mandé foto de mi camiseta y compré y video, gorra, y no vio mi mensaje.
0: A ver, pero nomás en mi defensa diré, lo pusiste.
3: Griselda Aguilar.
0: ¿Me lo mandaste o pusiste en tus historias?
3: Y aparte tienes tu cuenta privada, mi chava.
0: No. Pon,
3: dale privada, no se puede
0: en
3: ver.
0: En tu cuenta pon, en tu historia pon, gracias o ya me llegó el paquete y pon la foto de los tiliches. Y sofapto, te la voy a repostear.
3: Pero ¿sabes cuál es el problema? Que la gente que tiene su Instagram privado no puedes repostearlo privado.
1: Ah, pues así como.
3: Pues así como.
0: Pero porque a mí me llega mucha foto de raza que le llegó su paquete, pero yo no quiero... Yo no sé si ellos no quieran que yo ponga su Instagram.
3: Yo creo que sí.
0: Ese. Ajá.
3: Bueno, hablando de sus consejos, quisiera que le diera unas palabras a esta persona que me ha dicho, ya tiene rato diciéndome, por favor, dile a Don Cheto, y se me olvida, la neta, a mí se me ha olvidado, pero ahí le va. Usted que le encantan las reperiquetas. Don Cheto, un favor, quisiera ver, o más bien quisiera escuchar unas palabras de ánimo, porque estoy pasando por una depresión muy fuerte, por una enfermedad que tengo y no puedo trabajar y me siento inservible, mis hijos ocupan cosas, comida, ropa y no puedo dárselas porque no puedo trabajar. Y pues con todo lo de, con la única que trabaja es mi esposa y pues no alcanzamos, ahí vamos poco a poco. ¿Qué palabras de ánimo podría escuchar?
0: Ah, pues primero soy muy empático con lo que estás pasando, es un momento muy difícil, imagino nada más, no te voy a decir que sé, pero imagino lo que sientes, no tienes que cargar con eso tú solo, ¿es mujer?
3: Hombre.
0: No, tú solo, tu enfermedad no define quién eres ni el valor que tienes, habrá días muy pesados, unos un poco menos, algunos más llevaderos, pero hay gente que te acompaña y gente que no te exige absolutamente nada. Las personas que te quieren no te exigen y curiosamente es una gran verdad. Las personas que de verdad nos quieren no nos exigen absolutamente nada. Nada más están ahí. Descansa si lo necesitas, llora si te hace falta. Hay gente que te quiere, que está cerca de ti. Eso, tu enfermedad no te define y no disminuye la persona que eres. Y aunque te cueste creerlo, hay muchos motivos para tener esperanza. No eres una carga, tus hijos te quieren así como estás, no estás solo. Y esta enfermedad solamente es una parte de tu historia, no el final de ella. Un mal día, una enfermedad, no significa el tener una mala vida. Pedir ayuda es un acto de valentía, no de debilidad. Eso lo digo a ti y a todos los que sufren de depresión. De ansiedad, pidan ayuda, eso es un acto de valentía. Y los que dicen que tienen el concepto de depresión o de ansiedad como una falta de cobardía es porque nunca lo han sentido. Porque una persona con depresión y con ansiedad que salga a tratar de ser productiva es el acto más valiente que yo conozco. Los quiero mucho.
1: ¡Qué bonito!
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0: estamos en vivo en esto que es el viernes peliculero. Recomiendo hacer una película lo que le dé su bomba gana. ¿Alguien de la mesa quiere empezar?
1: Sí. ¿Vos?
0: Adelante, sí, mami. ¿Qué has visto aparte de muchachos desnudos?
1: No, ¿cómo pite?
2: Eso todos los días.
1: ¿Cómo pite? ¿Cómo pite?
2: Hasta se le queda el acento, ¿ve?
1: ¿Cómo la... ¿cómo eres mi totera tuya? Cállate.
2: ¿Qué?
3: No entendí.
1: No, qué bueno que usted no entiende.
2: No entiende, señor.
1: Usted es puro y casto y santo.
0: ¿Qué has visto?
1: Voy a nomás recomendar cosas que sí, yo ya he visto, ¿ok? Yo, como no tengo chance de ir al cine, me aventé una serie.
0: Hoy yo voy a ir a ver la de la Odisea.
1: ¿Qué? Ah.
0: Ya compró los boletos. ¿Movie? Mi hijo y mi hija, porque no, pues, mi hija tiene los viernes libres.
1: Sí.
0: Y van a ir a ver la Odisea. Entonces voy a ir saliendo de aquí a la función de las 2:10. Voy a ver la Odisea.
1: Pero es... Que está, o sea, buena, ¿no? ¿Es la película? O sea, No,
0: caricatura.
1: Pero ¿a qué me refiero? Que si es el libro, ¿a película?
0: Sí, el libro.
1: Ah, no sabía eso.
0: De Homero.
1: Órale, qué chido. No. Miren, oiga, no, yo me aventé una serie, me la eché en un día.
0: Me la aventé de un centón.
1: Sería. Pues literal.
2: ¿Y la
1: así
2: serie?
1: Fue. También, fíjate, al mismo tiempo para que veas, ¿eh? Se llama No Tengo Miedo, en Netflix. Es una...
0: ¿Qué se llama?
1: ¿Cómo se dice? No Tengo Miedo.
0: Mara Frey. ¿Qué no es la de con el vato que sale en la de... ¿Es mexicana, no?
1: Es mexicana, okay, así okay. Es.
0: ¿Cómo se llama?
1: Y está chida. No Tengo Miedo. No Tengo Miedo es una miniserie, como les llaman. Me encantó porque se trata, obviamente, pues sin darles el spoiler, ¿verdad? Se trata de unos chavitos que viven en un pueblito donde...
2: Watch, I'm Not Afraid.
1: Se les va... Pero está en español. Obviamente, si usted la quiere ver en inglés, supongo que sí está el idioma original es en español. No Tengo Miedo. Se trata de unos chavitos que están jugando fútbol y creen que hay chaneques y brujas en el bosque, pero realmente se les va el balón para allá y cuando van para allá, uno de los niños se da cuenta que hay un niño secuestrado, ¿ok? Hay un niño secuestrado, un niño de alta curnia, y uno de esos niños se hace amiguito de ese niño y ya a como se va desarrollando la historia se da cuenta que ese niño fue secuestrado, pero al parecer por los mismos padres de esos niños, y ahí se desenvuelve toda esta historia. El desenlace está impactante.
0: Ok. ¿Es película o serie?
1: Es serie, miniserie. Pero te la echas en una sentada.
0: ¿Cómo many episodes?
1: Son como 8.
0: Ok.
1: Son como 8. Acaba de salir, yo creo que no tiene ni 2 semanas. No Tengo Miedo. De hecho, está basada supuestamente en una historia del 86, porque está jugando México. Ahí sale que está jugando México en el Mundial del 86. Está padre, la verdad. Sí, está entretenida desde el primer episodio y te la avientas en un ratito. No Tengo Miedo.
0: Órale.
1: Pues. No Tengo Miedo.
0: Tengo miedo. Sí la había visto. Es con este muchacho que sale en la de la oficina.
2: Oh, okay.
0: Sí, el patrón ahí de los de la oficina. All right. Hermano Miguel, aparte de... ¿Qué has visto tú?
4: Atención, la siguiente recomendación es apta para noches alfa, ya que su contenido puede ser demasiado junto.
2: Señor, pues aparte de la más draga que está saliendo cada martes.
1: Ya se sabía.
2: Señor, acabo de ver este documental en Netflix que se llama Shipwreck, que es de este crucero que se inundó ahí en la costa de Concordia en el 2012. Está muy buena porque te da, pues a ver de las razones del por qué se inundó. Y para no hacerle muchos spoilers, señor, pues realmente se...
4: ¿Dónde está?
2: Netflix, se inundó por el mal cuidado del capitán, señor. El capitán fue la razón del por qué se inundó ese barco y obviamente es un documental con videos reales de personas que estuvieron a bordo, con cámara, con testigos, y obviamente hay todavía testigos que están vivos que cuentan su historia.
0: Esto fue de un hundimiento de un crucero,
2: señor, sí.
0: Ah, ¿sabes qué? Sí, visto que está...
2: Sí, señor. Y está fuerte porque como que te empiezas a dar cuenta que realmente estos cruceros no son tan fuertes y tan...
1: ¿Han entrado en un crucero?
0: Sí.
1: Yo, yo jamás, nunca, y me da cosa.
0: No, qué chido.
5: A ti ya están todos bien.
6: Ojalá que nos lleven para ti.
1: ¿A un crucero?
0: Sí.
1: Ay, es que imagínese a mar abierto, que vueltas para acá mar, y para allá mar, y sí, para acá mar.
0: Sí, pero la verdad no ni siquiera te da por estar ahí contemplando la inmensidad del mar. Por ejemplo, el que yo fui, en el de Disney que yo fui. No, yo ni fui al de Disney, tú. Yo fui al...
5: No, sí. Ah, no, Caribe, fue a Caribe, a Caribe, algo así.
0: Era de aquí de Long Beach a Rosarito, a Ensenada.
1: Ensenada.
0: Y en realidad casi siempre ves la orilla a lo lejos.
1: O si se alcanza a ver el horizonte, tierra.
2: Pero hay unos que, por ejemplo, que cuando fuimos a la Disney, que nos llevaron a las Bahamas, pues ahí sí no ves
5: nada. No ves nada más que puro mar. Pero está chido.
1: ¿Neta?
5: Sí, a mí sí me
1: gusta. A mí me da nomás de pensar que de repente se empiece a picar el mar o algo así. Ay, no.
2: No, sí da miedo. Nosotros estábamos en el de Disney, estábamos en una obra de teatro dentro del crucero que estaba en el mero centro y en algún punto como que hubo un movimiento fuerte por las olas. Sí se siente un poquito da miedo. Sí dije, amén, aquí quedé.
1: Ay, no.
0: Dios y no quedaste.
2: Y no quedé, lamentablemente, señor.
0: No. En exclusiva, Mono Miguel sigue en depresión.
5: No, es empezar como el policía de León.
1: Ay, cállate. No,
2: pues quiero darle el agradecimiento a toda la gente que siempre me mandó mensajitos. Para mí fue un privilegio pues poder estar con ustedes.
5: No te voy a subir un puente, güey.
6: Don't play with that.
1: Oh my God. Es viernes.
0: Dije lo que quítale términos clínicos a emociones probablemente estúpidas, pasajeras.
1: Muchachos, viernes, ¿eh? Olivia en la cotorra. Sea que ganar ahí, la cotorra, por favor.
0: Cachetada, chino, con el látigo del amor.
1: ¿Tú crees que no? ¿Dónde nos formamos?
0: A ver, ¿qué es el látigo del amor? Porque tú no.
6: O sea, con cariño, ¿no?
0: Exacto.
6: Sí, con cariño.
0: Ya, la verdad, a mí también el látigo del amor.
6: A mí también,
0: el látigo del amor. Ok, entonces el crucero. Chino, ¿qué vas a recomendar?
5: Tengo dos buenas. Una, no, las dos aguantan. Ahí le va la primera. Y sí se la recomiendo ver.
2: Solo una, chino, ¿eh?
5: Familiar, cotorra, te la vas a pasar chido. Es con Diego Luna, México 86.
0: Ah, sí,
1: está chido.
5: Está muy perra. Es la historia de Benson sobre... digamos que la vida de México, el fútbol estaba atrasado y uno de los que trabajaba en la Federación Mexicana dijo, oye, pues yo quiero ser porque los que aquí nomás no la arman, el mundial puede ser en México.
0: Lo que pasa es que en ese tiempo Colombia se había cuiteado, iba a ser el mundial en Colombia.
5: Pero por
0: cosas ahí, violencia política, edad, no fue. Entonces México dijo, nosotros mismos, y en la raza no quería porque yo no he visto la serie. Yo
5: no, está bien, perra.
1: La historia real. Pero claro. Está basada en la vida real.
5: Sí, está basada.
0: Entonces el mundo no quería porque decía, no, güey, lo acabaron de tener hace dos mundiales.
1: Sí.
5: En el 70.
1: Sí.
0: Entonces tres mundiales, lo que sea, que no van a tener otro mundial aquí, güeyones. Bueno,
5: ahí sacan. Ahí sacan la corrupción de cómo fue gancho, ¿no? Con billete, Televisa, el señor Azcárraga fue el aquí. No, no, muy buena, divertida, tiene de todo. Se la recomiendo. México 86. Y te vas a identificar con el mundial de ahora. Sí, ahora todo está pagado por eso. Está buena, México 86 en Netflix. Y también hay una que se llama Predestination. Está rara, es del 2014, es un tráiler de ciencia ficción, donde un agente da cuenta que el gobierno tiene un aparatito y viajas a través del tiempo, y tiene ciertos agentes que haz de cuenta, tu misión es ir a viajar en el tiempo al pasado y tratar de evitar cosas catastróficas. Y entonces, la historia de este vato es que trata de eliminar a un güey que pone bombas en edificios.
1: ¡Órale!
5: Pero por alguna razón no puede con él.
1: ¿Dónde la podemos
5: ver? No, ¿sabes qué? Con tu pirata favorito. Ay. Pero está bien perra porque el final, el Predestination. El final es un twist que dices, no, mano, ni por la mente te pasa que eso va a pasar al final.
2: ¿En Amazon Prime, chino?
5: ¿Está en Amazon?
2: En Amazon Prime.
5: Ah, pues chequen la Predestination.
0: A ver, yo guaché una también, la mía sí está un poco más mamila.
2: A ver.
0: Porque es un filme, pues, artístico, no es película, es un filme un poco más...
2: Chica artística, dices.
0: No, fíjate que les va a gustar mucho.
1: Cinematográfica.
0: Se llama Un Poeta, una película colombiana, está en renta, Un Poeta, y es la vida de un poeta en Colombia, un señor, ¿verdad? Que tiene una hija, pero no la ve, es pues, prácticamente fracasado, cualquier parecido con un poeta real. Era casado, desaliñado, alcohólico, y entonces el vato siempre anda en la onda de que él es poeta, pues, y de que ha publicado dos libritos, y uno de ellos le dieron un premio ahí hace bien harto tiempo, y vive de eso, ¿no? Pero es muy clavado, entonces él va a dar pláticas siempre, ¿qué es la poesía? Y pláticas aburridas, no, hombre, ya cuando se echa unas copas encima, no lo paras, de esa raza engorrosa.
2: Ay.
0: Acaba diciendo tonterías y toda la cosa. Entonces la familia está bien chida porque la mamá, la película está filmada en casi como... como si fuera una toma real. Las cámaras están localizadas como en un lugar muy real. Así cuando, oiga, mamá, voy por afuera, no me da 100 pesitos. No te voy a dar. La mamá enferma y, uh-huh. y aquel todavía cuarentón, cincuentón, pidiéndole dinero a su jefa. Y ni me vayas a agarrar el carro. Y él le agarra el carro. Y, sí. Valiendo madre así macizo el
5: poeta.
0: Vato.
5: Oh, sí,
0: un poeta. Es una gran película. Aparte ganó muchos premios.
5: Creo que está en HBO.
0: Pues un día lo orillan al vato a huevo las hermanas. No, es que eres un bueno para nada. ¡Que soy poeta! ¿Cuál poeta? No tienes para tragar y aquí estás aquí de arrimado con mi jefa. Ya te conseguimos un lugar donde vayas a dar clases. No, que un poeta no da clases. Así de ese tercos los güeyes. Uh-huh. Pues no va a un salón donde todo el mundo lo tira al Super León. Uh-huh. Ahí las cicasos se ríen de él. Uh-huh. Entonces un morrillo de la escuela, no spoiler alert, un morrillo de la escuela dice, ¡ey, maestro, esta compone poemas, iré! Una gordita, ¡esta iré!
2: Ah.
0: Y el maestro le agarra la libreta y la morrilla
5: sí, compo.
0: Se dejaba caer
5: de bien a bien.
0: Con unos poemas bien perrones. Entonces él empieza a quererse su tutor.
2: Ey.
0: No, véanla. Ah. Y luego me agradecen. Esta es para una película bonita.
5: Para nada que verientos, no.
0: No es para si te gusta es comedia. En realidad es un poco comedia.
1: Ok.
0: Entonces, si vas a querer ver ahí acción, balazos, intriga. No, es una película hermosa.
2: Señor, ¿tiene 100% Brian Tomero?
0: Es una gran película. Tan así que salió, es colombiana, ajá, de bajo presupuesto. Salió la película, ganó no sé cuántos premios y están ahorita trabajando en la versión americana con un
1: ¿en serio? Actor
0: grande.
1: Ah,
0: de
1: chido, de hay que verla.
0: Pero un actor grandote así que va a ser la versión americana de Un Poeta.
2: ¿Qué tan cierto es que andan buscando a la Ferrari para el papel de las muchachas?
0: La película se llama así, Un Poeta. Es una portada roja con un señor ahí en el fondo, así desaliñado. Sí.
5: En inglés, A Poet.
0: A poet. Creo que nomás se llama Poet.
5: No, hey, tiene una
0: A. A poet. Yo la renté en 5 bolas y sí, vale la pena la película rentada. Súper peliculón.
1: Hay que
0: o
1: ver.
0: Sea, artísticamente. Uh-huh. No estoy mamoneando de que no, es una película artística donde la verdad. No, es muy disfrutable para.
1: Si les gusta el cine, vale la pena.
0: Incluso para la familia, porque al final la película trata de lo que hay que tener uno cuidado. No es por ir a leer, pero cómo tienes que tener cuidado cuando tú se te ocurre quererte hacer cargo de un menor de edad, aunque sean buenas tus intenciones, Por ejemplo, la niña que hace los poetas vive en una situación muy precaria. Chale. Viven en una sala amontonados todos los hermanos, todas las hermanas tienen hijos, la abuela nomás está viendo a ver que dónde agarra dinero.
1: Y el guión.
0: El tipo tío que vive de arrimado, no tienen mesa para comer, comen en la sala sentados.
1: ¿Sabes si la historia es de un escritor o es basada en vida real?
0: No sé, fíjate, no sé.
1: Se escucha muy basada en la vida real,
0: Y es colombiana, obviamente en español, un poeta. Bueno.
1: Apúntele.
0: ¿Alguien de ustedes la va a ver? ¿Le interesó o no?
5: Sí, yo la voy a ver. Si me da los $5.99 de renta,
0: te los doy.
1: Ay.
0: ¿No te gusta? Me lo... Ok, te va. Te los voy a dar. Te la voy a rentar yo. Si no te gusta, ahí muere. Pero si te gusta, me vas a dar 15.
1: Ahora.
5: Ay, ya no me va a gustar.
1: Ya no me gustó.
2: Pero es el chino, señora. A él no le va a gustar si no hay viejas encueradas en la película.
0: No, el chino, si no hay...
1: Si no hay pelos, dices tú.
0: Sí. Si no hay pelos, sí.
5: Arremate.
0: Y por cierto, del amor.
1: Por cierto, ya vio que se le sale algo blanco del pecho al chino el día de hoy.
0: Son canas. Ah. Regresamos con lo que la raza va a recomendar. Eso son las recomendaciones de nosotros, pero los que importa son ustedes.
2: Me dio asquito.
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0: en vivo, señores. ¿Qué dice la raza en este viernes peliculero?
1: Vámonos con Jorge de Alabama, que tiene una recomendación.
0: En vivo, en la
1: letra. Ajá, la número 2.
0: Jorge de Alabama, ¿cómo estamos, Jorge? ¿Quién número dirá la Ferrari?
1: La 2.
2: Don Cheto, ¿cómo andamos?
0: Jorge de Alabama, no.
3: Ay.
4: ¿Qué vos?
0: Jorge, dice el chino que sale a las 11:30, que aquí te espera.
4: luego.
2: No amarra, Don Cheto.
0: No amárrese. No amarra.
1: Ya, no, al punto.
0: ¿Cuál vas a recomendar, mi Jorge?
2: Mire, Don Cheto, quiero recomendar una película ahí que está en Netflix, se llama The Discovery. Se trata de un vato que inventa una máquina para descubrir qué hay más allá después de la muerte, Don Cheto. Entonces, está bien, está perrona, hay que guacharla.
0: The Discovery, ¿es nueva o ya
2: No, ya tiene sus añitos, ya tiene como unos 8 añejos de Bacardí.
0: 2017, The Discovery, de filme de ciencia ficción con Oye, salen hartos buenos, sale Robbie Redford, ¿eh?
2: Sí, ese vato se parece a usted un poco, ¿no?
4: Ahora.
0: No,
3: ni
4: en
3: las
4: el dedo chiquito del pie, yo creo.
0: No más en las cuentas bancarias.
3: Ah, hijo.
0: Robbie Redford, Jason Segel, sale Jesse Plemons. Ah, qué bien trabaja ese Jesse Plemons, ¿eh? Ok, entonces a ver, deja leer lo que dice aquí.
4: A ver, échale.
1: No, él habló para decir, a ver, cuenta.
0: In the near future, due to a breakthrough science discovery by Dr. Clemens
4: Harris. Oh, my gosh.
0: Right now.
1: Un científico que demostró la existencia del más allá continúa investigando a pesar de una ola de suicidios que causó.
0: De Discovery. Ok, está bien esa. La vamos a apuntar. Apúntala ahí, por favor, de nuestro amigo Jorge. ¿Algún saludo que quieras mandar?
1: No, señor. Córtele ya.
3: No, deja.
0: Aprovechando que estás al aire,
4: Gil. Flores.
2: Don Cheto, quiero mandar un saludo para toda la raza de allá de Jacona, Michoacán, Don Cheto.
1: Tenía que ser de Michoacán. Estamos infestados de Michoacán.
0: Mira, chino.
1: Infestados de Michoacán.
0: ¿Qué encargas de allá de Jacona, vale? Voy a ir para allá.
2: Mire, tráigame unos taquitos suaves de ahí de Zamora, Don Cheto, ahí del Teco, unos taquitos suaves.
0: Una torta de Pablito, te voy a traer unos de Pablito.
1: Estás en Estados Unidos.
0: De papas, de moli, de chilaquili, ¿de qué quieres?
2: Mire, tráigame una torta de condorito y unas papas, unas papas zamoranas. Unas nomás,
1: papas zamoranas, no cabe duda.
0: ¿Quieres chile molido y verde o nomás molido?
2: Ah, chile de polvo, pero del negro, Don Cheto, del negro, va.
1: Ay, no cabe duda, el vato salió del rancho.
4: ¿Cuál es ese?
1: Pero el rancho no sale del vato.
0: Es que en Zamora comemos papa cocida y con mucho un chile de polvo que...
4: ¿Negro?
0: Así.
1: A ver, vamos con Daniel y esperemos que no sea michoacano.
0: Daniel de Sacramento. ¿Cómo estamos, Daniel? Danielón.
5: Que le baje la radio.
0: Bájale a la radio, Daniel, pero no le cambie.
6: Buenos días, Don Cheto, ¿cómo está? Buen día para usted y toda su audiencia.
0: Muchas gracias, Daniel. Dice el mono Miguel que qué guapo estás.
3: Ay.
6: Y eso que no me ha visto bien todavía, ¿eh?
3: Pues mándame un mensajito, bebé.
4: Ahí el otro.
3: Contéstalo luego.
6: Feliz viernes, ¿cómo están?
0: Oye, Dani, ¿cuál vas a recomendar, gallo?
6: Mire, Don Cheto, ahorita que estamos con lo del mundial, con la fiebre, hay un video muy bueno, recomendado 100%. Lo hizo la Federación Mexicana de Fútbol y una compañía refresquera. Esto es sobre la Copa Olímpica, el torneo olímpico cuando ganamos la medalla de oro. Se llama Oro, el día en que todo cambió. Es un documental que dura aproximadamente 50 minutos. Está muy bueno, recomendado.
1: Está en YouTube,
6: no necesitas ni pagar membresía ni nada, nomás te metes como si fueras a ver un video.
0: Oro.
6: Le pones oro, una diagonal pequeña, el día en que todo cambió.
0: Oro, el día.
6: Recomendado. En ese video, el sí se pudo. Y bueno, pues no es una, no estoy rompiendo lo de lo que viene siendo el final de la película, pues, el video, porque de eso se trata. Pero Don Cheto, le van a salir lágrimas, en serio.
0: Esas son las que nos hacen falta, las victorias de los
6: está
0: mexicanos.
6: Muy bueno ese video, recomendado.
0: Daniel, aprovechando, ¿quieren mandar tú un saludo, gallo, ya que estás al aire?
6: No, pues saludos a toda la gente bonita de México que estuvimos con el sabor agridulce ahora del mundial y lo van a disfrutar, que lo vean y que se den un buen taco de ojo, porque ese vale la pena.
0: Qué bonito.
1: Gracias, no tenía saludos, ¿para qué usted a fuerza se aferra, viejo?
3: Bebé, bye, te espero, ahí espero la fotito,
4: ya,
3: Mono Miguel. Ahí en el Instagram, Mono Miguel.
4: Qué bonito habla su audiencia, Don Cheto. Bien bonito habla.
0: Claro, nomás que este, nomás este. Bien, sí, la gente sí nos quiere re bien, mucho toti.
4: Bien bonito.
1: Yo no te dije que no nos quisieran.
0: Dice Don Cheto, recomendación. Special Ops Lioness, de la actriz Zoe Saldaña. Ya van dos temporadas. Un grupo de operaciones especiales que van sobre investigación de un cartel mexicano. Secuestro a una congresista de Estados Unidos y un grupo especial tiene que ir a rescatarla a México y empieza la balacera de bien a bien, dijo Chucheras. Jairo, ok. Sí, dice que está buena. No la he visto yo, la de Lioness, pero hay que verla. Regresamos.
1: Sí, está en Panamá.
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3: Mami, locutora en Instagram. Ya nos vamos, baby. Gracias por apuntalarnos aquí el programilla, que sin ustedes dos, tú y el mono Miguel, no hubiera sido el mismo.
2: Muchísimas gracias por invitarnos. Ahora, no, gracias a usted por invitarnos. Ya sabe que para pronto aquí estamos. Para pronto es tarde.
4: Nos encantó hacer esta colaboración de programas. Gracias por invitar al equipo de Bien y de Buenas.
2: De Bien y de Buenas con la mami, ¿no? Próximamente, ¿qué pasó, Don Cheto? ¿Qué tiene?
3: ¿Está acordado del tema de hoy de las citas?
2: Sí. Ay. ¿Qué pasó?
3: Una morra dice, ya llegué tarde al tema. Dice, pero una vez yo llevé al vato al cine que quería ver una película y yo de mujer le dije, lo sorprendí con los boletos. Al salir de ahí, ajá, me hizo el amor en el carro. Cuando terminó me dijo, no traes 50, es que debo del teléfono.
2: ¡Ay, horror!
3: No. El vato lo llevaron al cine.
2: Todavía
3: la aflojó. Aflojó en el carro.
2: Le
3: prestó 50 bolas.
5: ¡No, hombre!
3: Bajé ese balón.
2: No, que qué chacal.
3: Qué citototas. Bueno, ya nos vamos, mono Miguel.
4: Muchas gracias, señor. Gracias a toda la gente que estuvo al pie de nosotros aquí el día de hoy. Los quiero demasiado. Gracias por tenerme de nuevo con ustedes en la mesa. Y pues ya saben que uno que pues nomás piensa en la vida, pues uno refleja de vez en cuando.
2: No, que nos escuchen, échale ganas, es viernes.
3: Sí, ya de una vez.
2: Nos escuchen a través de la aplicación. Le digo, ahorita hay que aprovechar.
3: Una vez digan que se quedan con ustedes, burro.
4: Oigan, señores, recuerde que la mami y yo y su servidor tenemos un programa de radio. Se llama Bien y de Buenas con la mami y el mono. Si usted piensa que aquí en Don Cheto hay cotorreo,
3: allá mejor.
4: Está mejor, señores.
3: Por
4: allá,
3: mucho.
4: Allá tomamos al aire, allá nos grifiamos al aire.
2: A esta altura, ¿ya qué nos puedes?
4: Allá nos encueramos, allá nos tocamos, tenemos relaciones en vivo de todo.
2: Comunidad. Y así, sobre todo, para la gente que nos sintoniza en Los Ángeles, pues ya saben a través de la que buena, y si no, pues a través de la aplicación, ahí nos pueden escuchar.
3: Órale, pues, gracias, señores. Bueno, nosotros vamos, chino, Ferrari.
2: Adiós.
3: Nos vamos, la próxima semana, pues tengo unos digital libres, ahí voy a estar en la casa con la family.
2: El lunes vengo, ¿eh?
3: Los quiero mucho.
4: ¿Vas a venir?
3: A estar aquí los muchachos todavía, porque va a venir. Tú no preguntes para que se apuntale bien el programa, muy bien. Los quiero mucho, pásenla bonito y que les iba a decir. Muchas gracias.
4: Que se la pase bien, señor. Descanse.
2: Dios los bendiga, cuídense mucho. Bonito viernes, que tenga un excelente fin de semana.
3: Exacto, cosas bonitas.
2: Ajá. Uh-huh. ¿Y va a traer algo donde vaya?
3: Que hablando de citas perronas, esto no es una cita romántica, pero hoy mi hijo y mi hija, que hoy mi hijo no trabaja porque está chiquito, tiene 45 años.
2: Ah,
3: y mi hija
2: no trabaja.
3: Juana, que hoy es su día libre, me van a llevar a ver La Odisea.
5: De
3: 2:10, así que ya me voy. Los quiero mucho.
0: Muchas gracias por escucharnos. Si no les gusta, díganos. Que al cabo en este programa, nada más se hace lo que diga el viejillo bofón. Hasta mañana. Esto fue Don Cheto al aire.
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Muy buenas tardes, ya iniciando las tardes pesadas con tu compa Checo Torres y mi buen amigo Chelelo. Oiga, qué bonita tarde, ya soleada por fin, ya dejó de llover dos, tres días últimos. No, andábamos bien preocupados con los mentirólogos. Pero bueno, lo más importante es que, oigan, muy al pendientes, porque tendrás la oportunidad de ganarte tus boletos para ir a ver a Grupo Frontera en este tour que se llama Triste Pero Bien Carbón Tour. Bueno, ya lo sabes, sigue escuchando La Raza para poder ganar boletos para el Grupo Frontera. ¡Póngale play, Michelelo!

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Oye, gracias a la raza reportándose vía WhatsApp al 832-270-8791. Saluditos para la familia García, ya reportándose, claro que sí, con todo cariño y respeto. Vamos a mandar el cordial saludo para la familia García, que sigue escuchando la raza 98.5 y 101.7.

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Oiga, si usted quiere un corrido, mándame un audio pidiéndome el corrido que tú quieras, pero cortito, pero que no digan maldiciones, porque también burros esto, ¿no? Así nomás. Compa Checo Torres, quiero la de los Tigres del Norte. La camioneta gris, así de fácil. Ándale, Chelelito, póngamele play.

¿Qué onda, Checo? Torres, ¿cómo andamos? Habla aquí Dennis, de acá de Cleveland, Texas. Por favor, compláceme con el corrido de Chuy Espinosa de los Tucanes de Tijuana para toda la raza de Paso de Núñez, Michoacán, porfa. Estamos aquí al millón y pasadito escuchándote a través de la raza 98.5 y 101.7. ¡Fierro!

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Ahora Checo Torres se echa el recorrido de Nera Manchao con Wanda Río Balsas y para toda la raza de las juntas de Mechacán y al patrón, la Tripi, al Cholo. Saludos.

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Muy buenas tardes, 5 de la tarde con 25 minutitos. 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

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No. Ese Chelelo anda, pero bien. Bien enamorado, desgraciado. No, tranquilo, Chelelo. Anda. Dice que anda enamorado. Allá en mi rancho le llamamos cuando andan en celo. Oiga, muchas felicidades para nuestro amigo Carlos Alberto Cornejo, que fue el ganador de los boletos de Fuerza Régida. Pero no se agüiten. Tengo boletos para regalar para un circo que, cállate la boca, está buenísimo. Así es que pendientes. Y también tengo lo que es boletos para regalar para Grupo Frontera. ¡Ándale! ¡Claro que sí! Así es que pendientes a la programación de La Raza. Saludos también para Sandra Cifuentes, de parte de Juan Diego. ¡Ándale, Juan Diego, puro yardero perro allá en Alvin, Texas! ¡Ándale, gracias por estar comunicándose vía WhatsApp! Y también dice que le mandan un saludito para todos los yarderos cochos de puro Guerrero, hombre. Oye, se va a hacer la trifulca aquí. Yarderos de Guerrero en contra de los yarderos de Alvin, Texas. Bueno, los yarderos de Alvin, Texas, yo creo que son puros gabachos que hablan inglés, ¿verdad? Puro show. Saludos para mi compa Juan Diego, que le mandó saludos a su esposa. Algo de haber hecho, desgraciado. ¡Vámonos! Ahí viene la música de El Diablo en una Botella. Banda Roja, de Josecito León. Oye, cuando uno toma, ¿qué cosas mira, verdad? Andas viendo El Diablo en una Botella. ¿Quién fregado se le ocurre ver El Diablo en una Botella? Bueno, ese ya no es el alcohol, Chelelo.

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Ese Chelelo anda deslocado, mi buen amigo Chelelo, anda con todo. 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Suerte para todos.

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Oiga, bueno, pues llegó el momento de despedirnos. Muchas gracias a toda la gente. Gracias a mi buen amigo Chelelo. Pero antes de irnos, vamos a regalar boletos para nada más y nada menos que Grupo Frontera, que se presenta este 23 de julio en el Toyota Center. Así es que el primer mensajito que me llegue de WhatsApp al 832-270-8791 y que diga, esta es mi raza 98.5 y 101.7, se lleva ese par de boletos para ir a ver a Frontera el próximo 23 de julio. Suerte para todos y excelente fin de semana. Que tengan bonito fin de semana. Gracias, mi buen amigo Chelelo. Póngamele play.

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1: La cartita dice 37 semanas para toda la gente de Tierra Caliente. Claro que sí, con mucho gusto, compadre. Su amigo Los Guaches de Tierra Caliente, estamos para complacerles. ¡Vámonos con esta rolita, viejo!